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2, con la juventud con Chucana. Es el estilo nuevecito de Hugo García, el halcón pomabambino.

algo muy especial para los amigos que recién están llegando esta noche especial. Estamos iniciando la hora estelar. Reunidos por primera vez después de más de 20 años. Después de más de 20 años, ¿no, muchachos? Nos estamos uniendo.

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de Claudio Guerrero. Para todo el Perú, te canta Perlita de Chavín.

0: Pepita.
1: Hola, hola, hola, hola, amables oyentes, buenos días, buenos días. ¿Qué tal, amigos? Hoy día, domingo 24 de mayo del año 2026. Domingo familiar, domingo de descanso. Buenos días, señora, buenos días, señor. A todo el mundo, buenos días. Ave María Purísima, Yapaye Kikunata. Reciban el saludo cordial de vuestro servidor de siempre, Juan Enrique Rosales, el conductor del programa Cushi Cushón, a través de Radio Superfiesta 102.1 en frecuencia modulada estéreo para todo el callejón de Huaylas, también a nivel nacional en su página web. Estamos llegando en todas partes de nuestra patria a través de Radio Superfiesta. Amigos oyentes, buenos días, buenos días. Vamos a comenzar la parte musical de nuestro programa a esta hora de la mañana. Vamos con esta linda grabación musical.

0: Atención a la hora exacta, amigos. Esta es la hora. La hora es muy importante. Son las 4:07 ya. Las 4:07. Primeramente, hay que dar gracias a nuestro Todopoderoso, a nuestro Creador del cielo y la tierra, también a nuestro Señor Jesucristo, a los santos que están al lado de nuestro Señor en el cielo, también a los ángeles del cielo.
1: 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Así es como
0: Dios
1: llevo
0: mío.
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0: Estamos todavía en vida. Estamos todavía en vida, amables oyentes, tanto ustedes, tanto mi persona. Muchísimas gracias. Seguimos todavía. Buenos días a todos mis amigos madrugadores que están escuchando el programa Cushi Cushón, allá por Cushi Cushi ya. Hoy día domingo, día de descanso. Bueno, domingo familiar, uno se reúne con toda la familia. También hay muchas cosas por hacer, amables oyentes, y también en nuestras comunidades, en nuestros caseríos, en nuestros centros poblados, también hay faenas. Así es, así se progresa, haciendo trabajo. Cualquier cosita va faltando en nuestros centros poblados, en nuestros caseríos, en nuestros barrios, y hoy día también hay faenas en distintos lugares. Muy bien, amigos, seguimos siempre con nuestra música auténticamente peruana. Vamos con Alcántara Pacheco.

Bien, hay que hacer algo en la casita. Hay muchas cosas por hacer. La hora siempre, 4 y 12. Están escuchando el programa Cuchicuchón. ¿Cuánto está marcando la temperatura en Huaraz? 5 grados. Totalmente despejado. Así es, amigo, totalmente despejado. Nosotros seguimos con nuestra música auténticamente peruana, nuestra música folclórica para el deleite de todos nuestros amables oyentes del programa Cuchi Cuchi Yayo.

Atención a la hora exacta, amigos. Esta es la hora. La hora es muy importante para la gente madrugadora, para la gente trabajadora. Las 4 con 15 minutos ya. Nuestra gente sigue trabajando. Los comerciantes, los negociantes siguen trabajando. Los transportistas, todos trabajan hoy día domingo. Amigos oyentes, hoy día estamos ya domingo 24 de mayo del año 2026. Ya faltan pocos días para las elecciones de la segunda vuelta, el día 7 de junio es las elecciones. Vamos a elegir nuestro presidente de la República. Puede ser la candidata o el candidato. Uno de ellos serán nuestro presidente de la República. Pero hay que respetar la decisión del pueblo peruano. Si gana Keiko, bueno, bienvenido. Si gana el otro señor que es Sánchez, también bienvenido. Esperamos que trabajen bien a favor del pueblo peruano. Así es, amigos. Y a eso nosotros, ya el pueblo lo dirá. El

0: pueblo peruano lo que van a elegir a su presidente el próximo 7 de junio del año 2026. Ya más o menos a la medianoche, ya vamos a ver ya quién va a ser presidente de nuestra nación, Keiko o el señor Sánchez. Eso el pueblo lo va a decidir, amigos oyentes, no unas cuantas personas, sino toda la población peruana a nivel nacional. Vamos con la buena música, amigos.
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Atención a la hora exacta, amigos. Son las 4:20 ya. Las 4:20. Ave María Purísima, mamá con atete cuna. 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Buenos días, buenos días a todos mis amigos radioyentes que están escuchando el programa Cushi Cushun. Estamos transmitiendo a nivel nacional a través de página web de Radio Super Fiesta, también a través de Facebook. Ya vamos a transmitir, son las 4:21 ya. Hoy domingo, domingo de descanso, domingo familiar para todos y cada uno de ustedes, amables radio oyente Cushi Cushilla. Vamos con más canciones, más música. La banda Shofi, la armónica de Yipa a esta hora de la mañana.

0: La hora exacta, amigos, las 4 con 28. Nos vamos a nuestra pausa comercial. 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La hora exacta son las 4:32 ya, la hora en todo el país, amables oyentes del programa Cuchicuchún. Así es, buenos días, buenos días.
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0: 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Muy bien, las 4:36, seguimos con nuestra música auténticamente peruana. La Orquesta Folclórica Nueva Juventud del Perú. Aquí está este bonito tema.

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1: Esta es la hora, amigos oyentes, son las 4:40 ya. 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Buenos días a todos nuestros amables oyentes que escuchan el programa Cuchi Cuchón a través de Radio Superfiesta 102.1 en frecuencia modulada estéreo. También están escuchando a través de Facebook en vivo y en directo. También a través de página web de Radio Superfiesta están escuchando el programa Cuchi Cuchón. Vamos con más canciones, amigos oyentes, más música a esta hora de la mañana. Vamos a escuchar a la Mushina de Mucho, a Sonia Morales. Ella nos va a cantar este bonito guainito del recuerdo, Cervecita Negra. A ver, vamos a escuchar a Sonia Morales. Sonia Morales es una cantante pues ya muy conocida. Ella es de Mucho, Yungay, la yungayina Sonia Morales. Vamos a escuchar, amables oyentes. Aquí está.
2: Y el humilde y polifacético de Iberbisú, el popular Tanita. Y quien te habla, Ronda Carvajal,

La hora exacta, amigos. Esta es la hora, las 4:49. Ya, buenos días, señora. Buenos días, señor, a todo el mundo. Buenos días. Ya para llegar con Atam, saludar y ya, Cushi, Cushi, ya voy aquí, Kayankio. Gracias a mi amigo en el centro poblado de Atipayán, en Cochapampa, a don Zenobio Zambrano Guerrero. Está en la sintonía del programa. Me informa que hoy día empieza el campeonato, como siempre, en el campo deportivo de Cochapampa, Atipayán. Los amigos de Atipayán, hoy día es la inauguración del gran campeonato, como todos los domingos se va a llevar a cabo allá en el campo deportivo de Cochapampa, en Atipayán. Williamcito Zambrano ya está preparando, hoy día va a preparar la rica pachamanca de tres sabores. Así que todo el público, lo que van a expectar estos grandes partidos de inauguración, van a tener la oportunidad de saborear la riquísima pachamanca. Gracias, don Zenobio Zambrano Guerrero. Acaba de llamarme, invitarme para estar allí. Pero el tiempo es oro, tiempo a veces no alcanza. Hoy día tenemos faena acá en Acovichay Bajo, vamos a hacer, o Acovichay Alto, el puente importante para toda la población de acá, de esta zona. Muy bien, amigos, buenos días, saludos a todos mis amigos de Atipayán que están escuchando el programa Cushi Cushun en todas partes, Atipayán, Ucro, también los amigos de Acopampa también están escuchando a esta hora de la mañana. Toda la cordillera negra, cordillera blanca, escuchan el programa Cushi Cushun. Ya para que una entero marca con una cho cosa, huyaki, kayanki, que programa encicta, que Radio Super Fiesta, pa. También a través de Facebook, a través de página web, están escuchando a nivel nacional. Seguimos siempre con nuestra música auténticamente peruana. Ahora el programa Cushi Cushun es internacional. Nos escuchan en Argentina, nos escuchan en México también. Muchos de nuestros paisanos peruanos están presentes en otros países, amables oyentes. Vamos con la buena música. Vamos a dedicarle a nuestro gran amigo don Zambrano, Zenobio Zambrano Guerrero, este bonito guainito en la voz de Flor Pileña. Es su fuertecito. Aquí está Flor Pileña. Paloma Blanca Jaujina.

0: La hora exacta, amigos, esta es la hora, las 4:55 ya. 5 minutos nos quedan para llegar a las 5 de la mañana. Joya, joya, ya. Uy, aquí caigan, que programancita, mamá, cuna, tete, cuna, cushi, cushi, ya. 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
0: La hora exacta, amigos, son las 5:01 ya. 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Las 5:05 ya, amables oyentes. Buenos días a todos los amigos madrugadores. Sharikuyashun Nayo, Canandía, domingo de descanso. Hay deportes también, ya empiezan en los centros poblados, campeonatos, amigos oyentes, a partir del día de hoy. Así es, amigos. La orquesta, los super brillantes del Ande a esta hora de la mañana.

¡Qué linda orquesta, los supervillantes del Ande! Amables oyentes, buenos días, buenos días a todos los amigos madrugadores, siempre cuchi cuchi yam. Uy, aquí callan que mamita linda cuna. 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Shari kushunna, ria kushunna, canandía, domingo chomi que canchiquio mamita cuna. La orquesta Los Super Brillantes del Ande.

Muy bien, amigos oyentes, la hora exacta, las 5 con 11 minutos ya. Buenos días, ya para que unata. 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

Doctora Nilsa Chacón Trujillo estará en el distrito de Chavín de Huántar por el retorno de la Estela Raimondi el día 28 de mayo del año 2026, a horas 11 de la mañana. Lugar Municipalidad Distrital de Chavín de Huántar. Promete o promueve Jamanca Tours. Así es, amigos. También hay otro evento que se va a realizar, 13 Encuentro Intercultural de Autoridades y Operadores Turísticos de la Región Ancash, por el retorno de la Estela Raimondi y la reactivación del turismo. Así es, en la Plaza de Armas de Chavín de Huántar, el día 28 de mayo a las 11 de la mañana. Visita al Templo de Chavín, donde estará la doctora Nilsa Chacón. Muy bien. Buenos días, buenos días. Y hoy día tenemos faena, ¿no? A ver, vamos a ver rápidamente la faena. La Asociación de Vivienda de acá de esta zona, de Acobichay Alto, nos informan. Estimado vecino, muy buenas noches. Anoche me enviaron el día de mañana, o sea, hoy domingo, comenzamos a partir de las 7 de la mañana. Por favor, es suma importancia su participación, debido a que el puente va a beneficiar a cada uno de nosotros. Hoy es la entablado del puente, de acá sobre el río Casca. Amigos oyentes, es muy interesante. Entonces todos vamos a acudir a trabajar hoy día. Así es, amigos. Muy bien. Cushi cushi ya. 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Faltan 14 días para las elecciones de la segunda vuelta. 14 días ya no falta ya. Mamita kuna tete kuna. Yape votación man ewanapa. Que Perú en Chichoca, obligatorio en votación yo, sino acá, multa, ¿o? 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Seguimos siempre con nuestra música auténticamente peruana. Iván Aventura nos canta Solo Amigos. Aquí está Iván Aventura. Hoy día su programa de Rogato se va a la Molina a partir de las 6 de la mañana. El programa Pucawara, programa cultural, educativo, musical e informativo. Luego del programa de Rogato, a partir de las 12 del mediodía, llega el popular Ashnukaruna hasta las 3 de la tarde, su programa a través de Radio Superfiesta.

Aventura desde Carbazo nos interpretaba este vainito. Solo amigos. Buenos días, buenos días. Yameya Cuqueca, Yanqui Mamá, con Atete, con Ave María Purísima, Yapayeki, con Atayó. Canandía, domingo, domingo familiar, domingo de descanso para todos mis amigos oyentes. Muchas gracias. Siempre me están escuchando en todas partes. Tenemos la invitación. Misa de San Antonio de Padua, el día 13 de junio, sábado 13 de junio, ¿no? La familia Robles Chávez están invitando a la misa de San Antuquito a las 12 del mediodía será la misa en el templo de San Antonio de Padua. Después acompañar al San Antuquito con una gran orquesta. Esta invitación lo está haciendo Don Donato Robles Chávez. Un saludo a mi amigo Don Donato Robles Chávez, que siempre escucha todos los días el programa Cuchicuchún. Muchas gracias. También hoy hay otra misa. Hay otra misa más temprano, a las 10 de la mañana. O, perdón, a las 11 de la mañana. Están invitando a la misa de San Antonio de Padua también el día 13 de junio. La misa se oficiará a las 11 de la mañana también en el templo de San Antonio. Los mayordomos de San Antuquito de Quechcapalto están invitando también a esta misa. Estará amenizado por la orquesta de la provincia de Bolognesi de Quechcapalto. Muy bien, quedan invitados todos los amigos de Quechcapalto a la misa de San Antuquito, patrono de Quechcapalto. Así que allí estarán la familia Rosa, familia Villacaque y otras familias también. También una señora, ayer un oyente, también me llamó de Purucuta, de la comunidad campesina San Miguel de Purucuta. Yameye Cuqueca Yanqui, muchas gracias. Me dicen nosotros, don Juancito, escuchamos todos los días tu programa, cada joya muy acuyaya. Gracias, mamita, con atete, con a. Ya peque con a tam saldaría. Ya peque con a que programancita. Uy aquí caían que mecho hecho carnempe, cushi cushi ya yo. 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A la comunidad campesina de Purucuta, saludos también a los familiares de mi esposa que están allí. La familia Maguiña, claro, pues, don Factor. Maguiña está escuchando también el programa Cuchicuchón en Purucuta. Vicente Granados ahora tiene su programa en esta emisora Radio Superfiesta a partir de las 12 hasta las 3 de la tarde, los sábados y domingos, sábados y domingos, después del programa de Rogato Zavala Molina. Aquí está Vicente Granados, este bonito vaino que dice Infiel Paloma.

0: Muy bien, amigos, la hora exacta, las 5:27. 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Oh, muy bien. 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Amables oyentes del programa Cushi Cushun. vamos con más firmas comerciales a esta hora de la mañana, amables oyentes del programa Cuchicuyashu.
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0: La hora exacta, amigos, son las 5:33. 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Ahora sí, me piden su número de celular de mi amigo el popular Ashnukaruna, ¿no? A ver, una llamadita para que me des tu número. Vamos con la buena música.
2: ¡Siempre! ¡Lo llevamos en el corazón! Y
0: aquí está la simpática Marisol Curi desde Cusco, Perú.

0: Muy bien, amigo, la hora exacta, las 5:41 ya. Buen día a todos mis amigos madrugadores. Buenos días, señora, buenos días, señor. Hay que levantarse ya, vamos a hacer algo por la vida. También hay faenas en muchas comunidades también. Ya para que una tamsaldaría, mamita linda, con una tete, con una cuchicuchilla, huy aquí, calla y anqui. Ahora vamos a escuchar unas pastillas a esta hora de la mañana, cuchicuchilla yo. A ver qué dicen nuestra gente linda. A ver qué dicen, a ver, vamos a escuchar.
1: José, hay que matar la 5K, Keiko presenta.
2: Yo quisiera que postule señorita Keiko, yo le quiero hasta la muerte a Keiko Fujimori, a su hija. Gracias.
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4: Gracias, Keiko, presidenta, el 12 de abril.
2: Keiko, presidenta, el día 12, Keiko ganará.
0: Muy bien, amigos oyentes, la hora exacta, la hora es muy importante, las 5:43. Seguimos siempre con nuestra música auténticamente peruana. Ya faltan pocos días para las elecciones de la segunda vuelta, 14 días nada más, ¿no? 14 días. Ya sabremos el día domingo 7 de junio, más o menos ya a partir de las 12 o 11 de la noche, ya total vamos a ver ya quién va a ser presidente de nuestra patria, amigos oyentes. Porque esto es más fácil, solamente ya son dos candidatos, nada más. Porque antes era candidato para diputados, para senadores, también para congresistas. Y había pues cantidad de personas como para presidente de la República, ¿no? Entonces era difícil, pero ahora va a ser más fácil porque ya son dos nomás ya son, ¿no? Keiko Fujimori y Roberto Sánchez, los dos nomás ya van a competir en esta oportunidad. Pero el pueblo peruano, a quien elegirán, pues, ¿no? El pueblo peruano, el pueblo soberano, pueblo del Perú, todos los pueblos norte, centro y sur, oriente, todos dirán, tal persona va a ser presidente. Entonces solamente hay que esperar, hay que respetar los votos de nuestra población, amigos oyentes. Así es. Vamos con más música. Cuchi cuchi ya yo, no callan ceja. 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

0: Así, amigos oyentes, la hora exacta. La hora es muy importante. Son las 5 con 47 minutos ya. Shari Kuyungna, Ria Kuyungna, Yokushi Kushilla, mamita linda, Kunaimana Yatajeka Yanki, Yameyaku. Hay que levantarse ya, vamos, vamos, dejando la camita. Amables oyentes del programa Kushi Kuyung, me está llamando mi gran amigo don Yoncito Villanueva, un ratito. Después de esto te llamo, te devuelvo la llamada telefónica. Vamos a escuchar la siguiente spot. A ver, vamos, ¿dónde
1: una
0: está?
1: Una economía estable mediante inversión y trabajo.
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0: Compañeros, así es, amigos, la hora exacta. Bueno, ¿por qué van a votar para Keiko? Dice, ¿no? Eso es lo que hemos pasado ahorita. Más música, Kushi Kushi Yayo, Yapayeki Kuna, que programan Siktam, Wiyaki Kayan, que Mecho Hecho Carnimpis. Nosotros hacemos con respeto a nuestra gente, respetamos la decisión de nuestra gente. Los hermanos Lucio y Tomás Pacheco.

exacta. Esta es la hora, amigos oyentes, son las 5:50. Ya el señor Rogato Zavala Molina ya está llegando. Hoy día tiene su programa a partir de las 6 de la mañana a través de Radio Superfiesta. Así es, amigos, su programa Pucahuara, programa cultural, educativo, musical e informativo bajo la conducción de Rogato Zavala Molina hasta las 12 del mediodía. A las 12 del mediodía sale Vicente Granados del popular Ashnucaruna hasta las 3 de la tarde a través de Radio Superfiesta. Amigos oyentes, seguimos siempre con la buena música. Nuestra música Gallina, a esta hora de la mañana, un saludo a mi gran amigo Ioncito Villanueva, gerente de Radio Campesina de Guaricompa, Olleros, Allí Radio.

Tito Macedo Águedo está en la sintonía del programa. Hoy día tenemos faena. Comenzamos a partir de las 7 de la mañana. Es de suma importancia entablado de nuestro puente. El puente va a beneficiar a todos y cada uno de nosotros acá de la parte baja de Aldea. Así que hoy día faena, amables oyentes. Amigos, gracias por su sintonía. Será hasta el día de mañana, Dios mediante, a partir de las 4 de la mañana con el programa Cushi Cushun, Eucuya, Huareca Manamamá, Cunatete, Cunam.

Víctor Cayara con el jilguero guamachuquino nos interpretaron este guainito guaracino, guainito ancallino. Amigos oyentes, ya está llegando el señor Rogato Zavala Molina para conducir su programa Pucahuara.

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Señor Todopoderoso, Señor Todopoderoso, estamos todos aquí esta mañana, los comunicadores y los oyentes de esta radio y el presente programa, para que escuches nuestro ruego. Pero esta vez, Señor Todopoderoso, no te pediremos por nuestro Perú. ¿Cómo hacerlo? ¿Cómo pedírtelo, Señor? Si a nuestro Perú tú ya le diste todo. Porque si hubo un lugar en el que tú decidiste poner todo lo que cualquier ser humano soñaría tener para alcanzar la prosperidad para él y su comunidad, ese fue el Perú, Señor Todopoderoso. Porque aquí reuniste todas las riquezas, todas las sangres, todos los climas, todas las oportunidades, para que un día este pedazo de la tierra sea el más hermoso de los espacios para vivir. Llenaste sus montañas de oro, plata y minerales. Pusiste inmensos lagos de gas y petróleo bajo sus selvas, y sobre ellos árboles, vegetación y naturaleza infinita. Dibujaste ríos que cortan las cordilleras cargadas de energía, bajando a irradiar desiertos que luego se convertirían en verdes valles. Y nos diste un mar de riquezas infinitas, con todos los peces posibles y toda la abundancia posible. Hiciste que vinieran todos los hombres y mujeres del mundo a instalarse en nuestra tierra, trayendo consigo lo mejor de sus mundos bajo el brazo. Y vinieron gentes de Europa, de Asia y de África, todos a asimilarse y mimetizarse con las antiguas culturas del Perú, formando un hermoso y envidiable crisol de culturas único en el mundo. Y no contento con ello, nos diste 85 de los 110 climas existentes en el mundo, casi como imaginando al Perú como una suerte de muestrario de todo lo bello que el mundo que tú creaste tiene para ofrecer. No queremos pedirte más, Señor Todopoderoso. ¿Cómo podríamos pedirte aún más por esta tierra, si en ella tú ya pusiste todo? Sin embargo,

considerados, aunque sea imposible de comprender, un país tercermundista. Por ello, Señor Todopoderoso, estamos aquí esta mañana, comunicadores y oyentes, para decir y reconocer con humildad que tú no nos has fallado, que esta tierra no nos ha fallado, somos nosotros los que hemos fallado. Por eso, estamos todos unidos esta mañana, Señor Todopoderoso, no para pedirte por el Perú, sino para pedirte por nosotros, por todos los que estamos aquí comunicándonos y por todos aquellos que hoy, a diferencia de una gran mayoría de coterráneos, codistritanos, coprovincianos, codepartamentanos y compatriotas, si tuvieron la suerte de disfrutarlo todo y de vivirlo todo tal cual tú lo soñaste, para que nos ilumines y nos hagas reconocer y revelar de una vez por todas y para siempre cuál es nuestro verdadero rol en este Perú que tan generosamente creaste. Te lo pedimos, Señor Todopoderoso, que nos hagas comprender que si nos has dado tanto en un espacio en donde la mayoría tiene tan poco, es porque hay un mensaje y una misión expresa tuya detrás, que es la de asumir nuestro rol como líderes, como hombres y mujeres elegidos para conducir a nuestros pueblos y nuestro Perú querido hacia esa prosperidad que tú soñaste y nos encargaste hacer realidad. Te lo pedimos, Señor Todopoderoso, que nos des la fuerza para reconocernos como hombres y mujeres de paso de esta larga historia de la humanidad, cuya misión es entregar nuestras vidas al servicio de las generaciones futuras. Y en ese sentido, que sepamos comprender que habiéndolo recibido todo, ha llegado el momento de darlo todo. Que finalmente ha llegado la hora que todos demos un paso atrás, renunciando a nuestros sueños más individuales, nuestras aspiraciones materiales más personales, y nos demos la mano para formar un solo grito, una sola voz, un solo camino, que no es otro que el que tú siempre soñaste y bendeciste para este Perú, el camino de la belleza abrazada a la justicia, de la prosperidad iluminada por la equidad, del amor tocándoles las puertas a todos los hombres y mujeres que aquí habitan y habitamos. Señor Todopoderoso, lo sabemos, la tarea no es fácil. Son tantos años en que hemos fallado, pero nunca es tarde y lo sabes. Aún estamos a tiempo, si es que nos decidimos aquí y ahora todos, cada uno en nuestro campo de acción, a cambiar nuestro destino común para siempre. Lo sabemos, Señor Todopoderoso, hemos contaminado tus ríos, hemos vaciado tus montañas, hemos talado tus bosques, hemos despreciado nuestras diferencias, y ello a nada nos ha conducido. Lo sabemos, Señor Todopoderoso, nuestros niños en vez de jugar trabajan sin descanso, nuestros ancianos mueren olvidados en las puertas de viejos hospitales, nuestros hombres y mujeres no logran conciliar siquiera un sueño digno al ver a sus familias sin un futuro posible, nuestros poderosos humanos miran con indiferencia el mundo que los rodea. Entonces, Señor Divino Creador, si todo eso lo sabemos y estamos todos aquí para reconocerlo abiertamente y sobre todo aceptar que al habernos dado todo, algo mucho más grande esperas de nosotros, te lo pedimos, Señor Todopoderoso, que nos des ese último don que nos lleve a acabar para siempre con esta larga historia y podamos empezar esa nueva historia que siempre quisiste para este paraíso que creaste llamado Perú. Señor Todopoderoso, báñanos por última vez de humildad infinita, de generosidad, de solidaridad, de fortaleza, de espíritu, de capacidad de perdón, pero también de inteligencia y astucia para enfrentar a todas las fuerzas del mal que se desplegarán en esta lucha que nos convoca. Señor Todopoderoso, te lo pedimos esta mañana por nosotros, los peruanos que tú elegiste para esta última gran batalla, prometiéndote darlo todo y entregarlo todo para que un día, cuando ya no estemos, los que estamos vivos actualmente, quienes aquí habiten posteriormente, puedan contarle a sus hijos, a sus nietos, a sus bisnietos y tataranietos, que en el Perú se vivieron momentos difíciles, pero que todo eso ya pasó, que finalmente llegó al Perú ese mundo de belleza y justicia que Dios Todopoderoso nos entregó y que sus hijos se encargaron de hacerlo florecer para siempre. Te lo pedimos, Señor, Dios mío, Dios nuestro, Creador Divino Todopoderoso. Amén. Amén. Amén.

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Por eso, hermanos, queridos oyentes, todo mientras estamos vivos, porque después, ¿para qué? 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La voluntad del pueblo es la voluntad de Dios.

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En nuestro territorio nacional llamado Perú, son las 6 de la mañana con 27 minutos. El día de hoy es domingo 24 de mayo del 2026. Bienvenidos a una fecha tan importante del día de hoy, 24 de mayo del 2026. Bienvenidos para disfrutar juntos el maravilloso mundo de la comunicación social. Nosotros para integrar a todo el planeta a través de la cobertura digital. Desde Huaraz, capital de la región Ancash La Generosa. Desde el Callejón de Huaylas. Desde el Callejón de Huaylas, la región más bella del Perú. Donde en el trapecio andino. Donde en la Cordillera Blanca. En el Parque Nacional Huascarán. Reinan dos importantes picachos que se mundializan a nuestra región y a nuestro territorio nacional. El Alpamayo es el más bello del mundo. El Huascarán, el más alto del Perú. Espejo del sol, techo del Perú. Gracias mil por aperturarnos su mente, su corazón y su sentimiento. Gracias mil por ser parte nuestra y nosotros somos parte de ustedes. Gracias mil por darnos una oportunidad más el día de hoy para ocuparnos de uno de las más grandes folcloristas de nuestro territorio nacional que partió por el camino sin retorno hace 25 años. María Dictenia Alvarado Trujillo, pastorita huaracina, que cada vez más su legado se engrandece en nuestro territorio nacional y en todo el conglomerado de los corazones peruanos. Es decir, un artista, una persona importante como pastorita cuando muere, nunca muere, nunca muere. 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Gracias señor sol por regalarnos este nuevo mañana. 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Gracias señor sol por regalarnos este nuevo amanecer, este nuevo día. Gracias por regalarnos la grandeza de tus ultravioletas, de tu luz, de tu calor. Entonces, dicho todo esto, buenos días para todos, que sea un día de bendiciones para cada uno de nosotros, de vosotros, que la paz prevalezca y que la fe se fortalezca, porque los planes de Dios siempre fueron, son y serán eternamente perfectas. Qué importante es el nuevo amanecer, damas y caballeros. A ustedes y nosotros también hemos abierto los ojos esta mañanita y nos damos cuenta todavía que estamos con vida y con muchos privilegios como criatura mayor. Dormimos en un techo. ¿Quién se preocupe por vos? Tenemos un pan duro en nuestra mesa. Tenemos un vaso de agua a nuestro alcance. Tenemos el privilegio de ver, de sentir, de escuchar, de oler, de degustar. Y cuánto más. Qué privilegiados somos todos nosotros, señor. Pero hay gente también que está enrejado con o sin razón. Para ellos, nuestras oraciones y nuestra pleitesía. Hay gente que está haciendo cola en las farmacias, en la botica, en UCI, de repente en la neoplásica. Para ellos también tienen que ir nuestras oraciones. Entonces, gracias a Dios por todo lo que tenemos, por todos los regalos, por este nuevo amanecer. Gracias por vuestra familia, gracias por el aire que respiramos, gracias por la vida. Son tantas cosas que tenemos que agradecer al Todopoderoso, damas y caballeros, pero sin embargo tenemos que reconocer que la vida
Es un regalo del Creador, del Todopoderoso. La concepción bajo la ley divina de la reproducción, Señor. La concepción y el nacimiento es un milagro. El resto es regalo de la vida y el resto es nuestra, porque ya la vida conjuga con nosotros desde el momento de nuestra concepción, de nuestro nacimiento, hasta el momento que nos vamos a morir. Gracias a la vida que nos va dando tanto y tanto, tanto y tanto. Nos da amor, infancia, juventud, alegría, risas, jolgorios, regocijos, viajes y éxitos. A la vez también las pruebas y las adversidades, con fracasos, tristezas, quebrantos y llantos en todo el proceso de nuestros propósitos de los años idos, acumulándose dentro de nuestro nacimiento hasta el momento de la muerte. Pero ahí tenemos que reconocer, tenemos que decir gracias, Padre Celestial, por permitirnos transitar un instante más, un nuevo día más, quizás un año más de vida, viendo el futuro con optimismo y viendo el presente intensamente, recordando nuestro pasado con mucha gratitud. Y por el día de hoy, gracias, Padre Celestial, por regalarnos el amor y el aprecio de la gente de nuestro entorno, de lo más cercano, de nuestros seres queridos, de nuestros familiares, amistades y público en general. Así, damas y caballeros, estamos transitando el día de hoy, 24 de mayo del 2026, Día de la Música Ancashina, Semana de la Música Ancashina, Día del Turismo Andino y Día del Fallecimiento de nuestra Dictenia, María Dictenia Alvarado Trujillo, Pastorita Guaracina, que hace 25 años partió. Si hubiera seguido viviendo, usted hubiera estado cursando sus 96 años de vida, pero ella se nos fue con 70 para 71 años de edad el pasado 24 de mayo del 2001. El día de mañana 25 será Día de la Educación Inicial del Perú, Día Mundial de los de la Esclerosis Múltiple, también Día del Continente Africano. Eso es el día de mañana 25, pasado mañana 26, Día de la Integración Andina. El 27 en nuestra cultura general también será el Día de las Lenguas Originarias, Idioma Nativo. Esto y todo más, vamos a el día de hoy reforzar nuestro sentimiento, nuestro programa, nuestra persona dedicado a personajes tan importantes. Cuando se trate de María Dictana Alvarado Trujillo, Pastorita Guaracina, nunca, mientras estamos en la radio, y quizás esto sea la última que nos vamos a ocupar de ella, porque al conmemorar los 25 años de su partida física, y hay día de hoy, hay misa solemne en el Sagrario a las 11 de la mañana, luego la romería, y hay un tono general toda la tarde. Bienvenidos entonces, hoy desde estos momentos hasta las 12 del mediodía, Purito Pastorita Guaracina del Perú.

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1: 6:37 Identidad Cultural Pucahuara desde la capital de la región de Ancash para el Perú y el mundo. El día de hoy es una fecha muy especial, exactamente ha caído domingo 24 de mayo para ocuparnos de un personaje que trascendió y seguirá trascendiendo a través del tiempo, a través del espacio y a través de toda la historia. Es que cuando nos ocupamos de las personas que trascienden siempre, tenemos que ocuparnos la fecha de su nacimiento y la fecha de su partida física para nuestros patrimonios de la nación. Si hacemos algunos ejemplos, Jilguero del Huascarán, su nacimiento el 7 de noviembre, su fallecimiento el 23 de diciembre, no podemos dejar de ocuparnos. Un Gorrión Andino, el 10 de julio su nacimiento y su partida fue el 23 de enero. Y si queremos hablar de Picaflor de los Andes, su nacimiento es el 8 de abril, su partida el 14 de mayo. Si queremos ocuparnos de hombre trascendente como Antunes de Mayolo, su nacimiento el 10 de enero, su fallecimiento en el mes de abril, así por el estilo. Pero también nos quedan nuestros patrimonios vivientes todavía. Pastorita Guaracina se nos fue con 71 años de edad. Sin embargo, nuestra princesita de Yungay, este 30 va a cumplir 88 años de vida bien vividas. Hace poco estuvo internada casi 2 meses, pero se ha reaccionado y ahora sigue vivita y coleando. La Guaracinita, este 9 de noviembre va a cumplir también sus 87 años de vida, está ya bien avanzadita y está en casita, ya no sale a ella también. Igual también enseguida, hace poco la semana pasada nos ocupábamos de la Payasquinita que ha cumplido 80 años. Ah, Semilia Collas cumple 80 años. Palomita Ancashina, la mamá de nuestra chinita cordillerana, va a cumplir también ya este año, cumple sus 86 años de edad. Así por el estilo, damas y caballeros, un Mario Mendoza también, ya está ya por 84 años de edad y así por el estilo. Por eso el día de hoy es un alto honor ocuparnos de Pastorita Guaracina del Perú. Pastorita Guaracina del Perú, eternidad viviente, surgió una luminosa estrella en Malvas, Ancash, Perú, y brilló en todo el mundo porque nació para cantar y se hizo universal e inmortal. Pastorita Guaracina del Perú. María Dictene Alvarado Trujillo nació en Malvas el 19 de diciembre de 1930 para vivir por siempre como la diva de los Andes del Perú, la eterna reina de la chuscada ancashina, paradigma y símbolo de la cultura popular andina del Perú, la decana y la más grande del folclor nacional, reina y señora del huayno peruano, ícono de la identidad cultural andina del Perú.

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1: 6:44 a.m. El día de hoy es un día especial. Semana de la Música en Casina, Día de la Música en Casina, que se protagonizó mediante una resolución del Ministerio de Cultura actual, cuando era dirección desconcentrada aquí en Huaraz en el 2007, y se fundamentó en honor a la partida de Pastorita Huaracina, el Día de la Música en Casina. Es que Pastorita Huaracina se merece esto y mucho más el día de hoy en palabras y con su música, nuestro homenaje póstumo, como un saludo cordial y un agradecimiento hasta la gloria, hasta el cielo. Pastorita Huaracina del Perú es eternidad viviente, surgió una luminosa estrella en Malvas, Ancas, Perú, y brilló en todo el mundo. Nació para cantar y se hizo universal e inmortal. Pastorita Huaracina del Perú, María Dictena Alvarado Trujillo, nació en Malvas el 19 de diciembre de 1930 para vivir por siempre como la diva de los Andes del Perú, la eterna reina de la chuscada ancasina, paradigma y símbolo de la cultura popular andina del Perú, la decana y la más grande del folclor nacional, reina y señora del huayno peruano, ícono de la identidad cultural andina de nuestro Perú. Pastorita Huaracina del Perú nació con andinamente, cantando el huayno con voz fina, hizo el camino caminando y el camino está hecho. Flor innata de los quechuas, como obviar su sonrisa y miel en el escenario. Entonces sois el son de la mitología celeste azul de los quechuas del Perú milenario, condecorada a nivel nacional e internacional con los más altos méritos de la distinción humana. Pastorita Huaracina del Perú, semilla de la identidad ancasina y peruana, difusora incansable del arte popular del Perú cuando estaba ahí viva, y llevó el huayno por el mundo entero. La conocí toda mi vida, es que estuvo todo el tiempo y en todas partes. Su voz inundó siempre los ambientes de mi crecimiento. De niño la idolatré, de joven la admiré, y convencido estoy, personas de tanta valía no se van para siempre. Perdurará en el tiempo y el espacio como una eternidad viviente. Pastorita Huaracina del Perú, su corazón se apagó el 24 de mayo del 2001, hace 25 años atrás. Acordó su cremación como un deseo excelente, irreversible. Sus cenizas se esparcieron al caudaloso río Santa, y que vivan las manos del Santa que cogieron las cenizas de Pastorita Huaracina, las cenizas de Pastorita Huaracina del Perú. El negro Sayal de la muerte se la llevó a la eternidad, pero su voz y sus palabras quedarán grabadas eternamente. Pastorita Huaracina del

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1: Guatuyo, Pizcachun, Cajuquio, Coyacoya, faltan 9 minutos para llegar a las 7 de la mañana. Aquí me tienen todavía al pie del arpa, más de 60 años en el mundo del arte, la música y afines, más de 50 años en el maravilloso mundo de la comunicación social, rankeado publicista político, al servicio de los que merecen servirse, porque se nos viene a todo dar las elecciones regionales que será el próximo 11 de octubre. Estamos a solamente 14 días para la segunda elección que será el próximo domingo 7 de junio. Estamos a 18 días para la inauguración del Mundial en México y la final será el 19 de julio en los Estados Unidos. Entonces todo sigue adelante y nosotros para desarrollarnos como siempre, gracias a ustedes por regalarnos su sintonía, gracias a ustedes por aceptarnos como somos. El día de hoy es un acontecimiento importante en la recordación de los 25 años idos de nuestra pastorita Guaracina. Habrá una misa solemne para nuestros artistas idos ya a las 11 de la mañana en el Sagrario San Sebastián. Luego a las 12 nos vamos rumbo a Paseo Pastorita Guaracina, al Boulevard. Ahí va a haber una romería en el Monumento de Pastorita de Jilguero y por supuesto después una contienda del tercer Festival de la Música Ancashina Victorino Jamanco Cuculí Andino, que se va a realizar en honor a la Música Ancashina, al Día de la Música Ancashina, el día de hoy, gracias a la Dirección Desconcentrada de Cultura de nuestro Ancash querido. Mientras, el próximo 30 será cumpleaños de nuestra princesita de Yungay. El 30, mis hermanos de Acopampa están preparando también su fiesta patronal, Señor de Mayo. Pero ese día no solo va a haber fiesta, va a haber consumo, va a haber toda clase de potajes para consumir, para contribuir, para colaborar, porque nuestros hermanos de Acopampa siguen adelante con el propósito de techar el santuario del Señor de los Milagros de Acopampa. Están muy cordialmente invitados. A partir de las 9 de la mañana será la misa y la fiesta todo el día, el día sábado 30 en Acopampa, en Acopampa, para todos los acopampinos en general. 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Hoy domingo podemos salir un poco lejos, si tienes tu carrito, te ponemos carro también, desde Francisco Arabo 190. ¿A dónde nos vamos? 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Seguimos congratulando desde estos momentos hasta las 2 del mediodía, Pastorita Guaracina del Perú.

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Ay muray mayo kila iske warang ka iske chung kakoktayo kuata. 7 de la mañana y 14 minutos el día de hoy es domingo 24 de mayo del 2026. 25 años de su partida física de nuestra eterna María Dictene Alvarado Trujillo, pastorita guaracina del Perú. Eternidad viviente, surgió una luminosa estrella en Malvas. ¡Ay, ahora Guarmey Ancash, Perú! Y brilló en todo el mundo, porque ella nació para cantar. Se hizo universal y se hizo inmortal, se hizo inmortal. Su origen fue campesina, nació en una cuna humilde de Malvas, Ancash, el 19 de diciembre de 1930. Sus padres fueron agricultores de modesta condición económica. Hipólito Alvarado Gómez y Micaela Trujillo Corsino. Era la última de 12 hermanos. Su madre murió cuando apenas tenía 8 añitos de edad, después de 2 años. Más con 10 años decidió migrar rumbo a Lima, el paraíso soñado. Su voz fue su virtud divina, su carácter nacido con ella misma y su temperamento de acuerdo a las circunstancias, de acuerdo a las consecuencias. Los primeros años elementales estudió en la escuela de su natal Malvas. Allí nacieron su inclinación e incursión al arte de bailar y cantar, aún sin saber que más tarde sería artista de fama mundial. Pastorita guaracina del Perú, llegando a Lima trabajó de doméstica en casas familiares de gente culta. Allí modelaron su personalidad y por imitación decidió estudiar autodidácticamente. Incursionó en el arte de bailar y cantar y evolucionó rápidamente, dominando teatros, carpas, coliseos y otros lugares del espectáculo por espacio de 10 años consecutivos, desde 1942 a 1952, en Lima y provincias. Es a partir de 1952, grabó cientos de canciones con rotundo éxito e incursionó como comunicadora social en la radio y animadora de televisión también, compositora, promotora de espectáculos culturales, institucionalista, sindicalista, luchadora social y madre abnegada. Son atributos que sopesaron para consagrarse como la reina de la chuscada ancashina, reina y señora del huayno peruano, embajadora internacional del folclor peruano, patrimonio viviente de la cultura peruana cuando estaba viva, pastorita guaracina del Perú, embajadora y decana del folclor nacional, reina y señora del canto andino, patrimonio cultural viviente de la nación, la Cámara de Senadores, la condecoración con el grado de comentadora de la nación, el Ministerio de Educación con las palmas artísticas en el grado de maestra en folclor. Es la única peruana que cantó para el mundo entero en el seno de la Organización de las Naciones Unidas, ONU. El Ejecutivo la condecoró con el grado de oficial con la Orden del Sol del Perú, por cuanto el Estado peruano le confirió su pensión de gracia hasta su muerte. Es decir, pastorita guaracina recibió los más altos méritos y condecoraciones a nivel nacional e internacional. Consideramos que el mejor reconocimiento fue la condecoración de la Orden del Sur del Perú, que solamente ostentan 4 ancashinos en toda la historia republicana. En la rama de la cultura, por si acaso, el famoso pintor Armando Villegas, el historiador, diplomático y embajador Félix Álvarez Brum, el escultor Artemio Ocaña Bejarano y María Alvarado Trujillo, pastorita guaracina. En el siglo XX ha hecho leyenda a través de su virtud y su arte, ocupando un lugar entre los 8 mejores brillantes, mujeres más brillantes de Latinoamérica y el resto del mundo, como María Félix de México, John Bash de los Estados Unidos, Celia Cruz.

de Cuba, Lola Flores de España, María Callas de Atenas, Libertad Lamarque de Argentina, Violeta Parra de Chile y Pastorita Guaracina del Perú. Por cuanto Pastorita será una semilla que siempre germinará de generación en generación. En el transcurso del tiempo y el espacio, María Dictena Alvarado Trujillo Pastorita Guaracina se ha convertido ya en la semillera de la identidad peruana de todos los tiempos, diva del Ande peruano, ícono de la música andina del Perú, emblema y símbolo para los provincianos, legado de la identidad y peruanidad que vivirá por siempre en la memoria colectiva de generaciones, como una eternidad viviente, como una eternidad viviente. Por todas las premisas y muchas más, unánimemente todas coincidimos que personas como María Dictene Alvarado Trujillo Pastorita Guaracina del Perú nacen esporádicamente artista excepcional, única en su género de intérprete y dominio de escena, porque nació predestinada y porque el arte es nacido entre la divinidad y el humano, con un poder espiritual magnetizador, convirtiéndose en la mejor artista de todos los tiempos en el quehacer del folclore peruano. A 25 años de su partida, gloria eterna y para la siempre nuestra María Dictene Alvarado Trujillo, la eterna Pastorita Guaracina.

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1: Siete de la mañana y 24 minutos, canchis tuyo isque chunca chuscuyo coya coya. La concepción y el nacimiento es un milagro. La vida es un regalo del Creador. El resto es nuestra. El resto es nuestra porque depende de la elección de cada quien. Desde papá, desde mamá, cuando somos infantes, adolescentes. Después de uno mismo. Tú eliges tu esposo, tu esposa. Tú eliges tu educación. Tú eliges tu profesión, todo ello. Tú eliges qué cosa vas a hacer en la vida. Y de acuerdo a eso, de acuerdo a los resultados, las personas, hombres y mujeres, trascienden para la posteridad. María Dictenia Alvarado Trujillo fue la última de 12 hermanos. Se quedó sin mamá con 8 años. Con 10 años migró a Lima. Estudió por su cuenta. Se volvió ciega de tanto leer. Su casa, la mitad de su pared era toda una biblioteca. A mí me constó totalmente. Por eso, señor, es una mujer que trasciende, que trascendió y seguirá trascendiendo a través del tiempo y el espacio. Entonces, vivió para engrandecer, para mundializar nuestro huayno, como el río Santa, como el quisiera quererte y cuanto más. Mundializó sus palabras tan importantes para engrandecer, con sus palabras, con su elocución en todas partes del mundo. Hablaba del Perú como si fuera una maravilla, de nuestros picachos, de la Cordillera Blanca, de nuestra papa, de nuestro Titicaca, de los incas, de todos hablaba. Era una mujer extraordinaria. No triunfó solamente porque cantaba, sino también por su tremenda capacidad, por su tremendo conocimiento de nuestro Perú profundo. Por eso ella trascendió al más allá. Los artistas no nacen cada 100 años, cada 500, cada 1000 años nacen gente como Pastorita Guaracina, que siempre trascenderá. Recordando, Cristo es el más trascendente del planeta, y con acá en el Perú podemos decir uno de los más trascendentes, como Tupac Amaru II. Trascendió tanto que en realidad los extranjeros, no los peruanos, le decimos señor. Hoy es 4 de noviembre, la revolución de José Gabriel Contorcanqui Tupac Amaru II, el más grande revolucionario de América, decían los londinenses. Yo escuché una vez por la radio cuando llegaba en onda corta. Así también podemos enumerar a un Arguedas que se metió un tiro en su oficina diciendo: nadie me hace caso, nadie me entiende, por gusto estoy viviendo. Pero han pasado cerca de 60 años, señor. Ahora su pensamiento se mundializa, como también de José Carlos Mariátegui. Igual es Pastorita Guaracina. No fue una simple cantante. Fue una mujer con identidad, una mujer con mucho sacrificio, una mujer con recomendaciones y con mucho ejemplo importante. Entonces, después de 71 años de vida bien vivida, nuestra Pastorita partió un día como hoy, hace 25 años atrás, a la eternidad, para enrolar el coro celestial, pero sus hechos quedarán eternamente y cada vez más crecerá. Yo, al siguiente año de su fallecimiento, publiqué su memoria en mi libro Pucahuara. Está en todas partes, está en todas las bibliotecas. No lo consideramos un libro ni una publicación, simplemente es un banco de datos que alguna vez, cuando crezca su memoria, seguramente un buen escritor hará un tomo, dos tomos, cinco temas, lo que sea. Así, en un día como hoy, hace 25 años, Pastorita Guaracina partió al más allá, después de 7 décadas en esta tierra. Te has ido a la gloria, Pastorita Guaracina. Fue el 24 de mayo que nos aterra para recordar el feroz terremoto también del sistema del 70, igualito fue, sí. Tu partida ha herido el alma de cada peruano. Recién muchos conocen la grandeza de tu fama y el culto del hermoso huayno puro andino desde tus 12 años, con nitidez y con alta flama. Fuiste la pionera del huayno en la capital, épocas en que este género significaba mucha bajeza, vergüenza y humillación. con sentencia letal en la capital Lima, en Lima aristocrática y decadente de Alteza. Tú rompiste la roca discriminatoria e injusta, junto con Arguedas, aquel insigne folclorista, fuiste cimiento del género musical serrano en coliseos, plazas y teatros del medio urbano capitalino del Perú. En tu fecunda existencia conquistaste Lima, a todo el Perú y pasajes a otros continentes del orbe del planeta, llevando el mensaje musical impregnado de fama a la mente y el alma de todas las razas vigentes del planeta. Al fin volaste al infinito. Te hemos dado hace 25 años. Feliz adiós. Nos quedamos con tus cantos mensajeros de amor que siguen sonando, siguen perdurando, cargados de pura peruanidad y muy bien grabados. En rocas andinas, playas costeñas, selva de color, hasta siempre, pastorita guaracina del Perú. Mientras que esté vivo yo y este modesto programa, seguiremos ocupándonos de tu legado. Gloria para ti, María Dictene Alvarado Trujillo, pastorita guaracina.

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terruño paradisiaco de mis amores. Por más que el destino te castigue y la furia de la naturaleza trate de destruirte, por encima de la adversidad te levantarás siempre bella, siempre grande. Cual si fueras el cóndor de tu chavín, remontando por encima de tus picachos hacia nuevos y mejores horizontes.

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Lindas provincias de mi Ancash querido.

0: 52 minutos. 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Seguimos ocupándonos de esta mujer trascendental a nivel del mundo, Pastorita Guaracina del Perú, María Dictene Alvarado Trujillo. Ayer les decíamos que el mundo está controlado por el 1% de los habitantes. Sí, el 1%. El 4% restante son los vividores de esos que controlan el mundo. Igual también los que luchan, los que buscan la justicia social encabezado desde hace 2025 años de Cristo, también es el 1%. Y hay otro 4% de caviares que también vive. Es el 10%, el 90%. Vive la postergación, vive la tranquilidad, vive la comodidad y cuanto más podemos decir. Igual también, de cada 10 personas, solamente piensa uno. Y los 9 son los consumidores de ese uno que piensa. ¿Qué sería del mundo si los 10 pensaran? ¿Quién consumiría? ¿Y qué pasaría con el mundo si los 10 no pensaran? El mundo nunca hubiera evolucionado. Entonces, ese 1% es importante para la trascendencia. En ese 1% está la gente, las mujeres y los hombres que trascienden en el mundo en todos los sentidos de la palabra, en todos los sentidos de la ocupación. Gente como María Dictene Alvarado Trujillo, Pastorita Guaracina, nacen cada 100 años, cada 500 años o cada 1000 años, sí señor. Por eso esta mujer trascendió, ha trascendiendo y va a seguir trascendiendo. Si nosotros nos ocupamos profundamente a nuestro territorio, a nuestra riqueza, a nuestra identidad, a nuestros antepasados, a la grandeza del preincanato, a la grandeza del incanato. Y de estos 500, alrededor de 500 años de bebeo que estamos viviendo en la actualidad. Pastorita Guaracina cerró los ojos, siempre luchando, siempre perseverando en su canto, en sus palabras, en todo. Por eso Pastorita Guaracina del Perú fue y es Pastorita Guaracina Flor Linda del Perú. Hasta ahora nunca ni nadie como tú hizo vibrar nuestras memorias, nuestras neuronas profundas con expresiones nacidas de tierras andinas del Perú. Pastorita Guaracina del Perú, tú fuiste la pionera del folclor nacional cuando aún Lima respiraba su aire virreinal. Levantaste el huayno con orgullo al escenario cuando la música serrana vivía en cautiverio. Pastorita Guaracina del Perú, tú fuiste la mujer que tal vez vivió bajezas, soportó los insultos y ciertas vergüenzas. Fuiste la que levantó esa frente altanera para cantar con más fuerza la música mensajera del interior de nuestro país. Pastorita Guaracina del Perú, tu voz se emergió del corazón de tu malvas, Ancash Perú, con bellas notas de tus huaynos que cantabas. Fue surcando los caminos del Perú milenario, llevando con orgullo más allá del territorio, fuera de la frontera del Perú. Por muchos años con audacia y valentía, con delicadeza, decencia, fuerza y alma bravía, vas interpretando, hiciste interpretando el canto más noble y hermoso, el más hermoso y el más maravilloso del universo, el huayno peruano, la música andina del Perú, que viene desde el preincanato, desde el incanato, y cuando llegaron los foráneos, se enorgulleció. Ahí se encumbró toda clase de nuestro género andino, como las danzas, los pasacalles, las chuscadas, los huaynos, los jarabes, los yarabís, los tristes, las marineras, los tonderos y mucho más. Tantas décadas vas recorriendo, tantas décadas has recorrido las conciencias, has hecho latir las Cádiz más efervescencias y has movido de raíz al alma y vida ancestrales, con tu voz que traspasa el centro de los grandes mules. Pastorita Guaracina del Perú, tus canciones son como los rayos luminosos, como relámpagos que suenan bellos y estrondosos, llevando en sus notas el mensaje más noble y puro de nuestro pasado histórico, pre-inca e incanato, presente y futuro. Pastorita Guaracina del Perú, eres grande, eres bella, como la línea del Huascarán, como el níveo del Huascarán que destella. Eres fuerte e inagotable de la riqueza folclórica de este Perú profundo, de canto y vida melancólica. Gloria para ti, que perteneces ahora al coro celestial. María Dictene Alvarado Trujillo, Pastorita Guaracina del Perú.
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San Ignacio, San Miguel, Santa Cruz, Pambamarca. ¡Bellos pueblos de esa linda tierra de Cajamarca! Dios mío, perdóname por desear la muerte. 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
1: De la mañana, 06 minutos. Seguimos rumbo hasta las 12 del mediodía, ocupándonos de la trascendencia y trayectoria de María Dictenia Alvarado Trujillo, Pastorita Guaracina. Estamos solamente 14 días para la segunda elección. Será el próximo domingo 7. El día de hoy tenemos la polémica, el debate de los técnicos. Hoy a partir de las 7:30 de la noche por Televisión del Estado. Y el próximo domingo 31 será el debate entre los dos concursantes, el fujimorismo y JP, quien nos estarán ofreciendo, damas y caballeros. Estamos a 18 días para que comience el Mundial de Fútbol en los Estados Unidos, Canadá y México. Y la inauguración en México, la final el próximo 19 de julio en los Estados Unidos. Mientras el día de hoy seguimos haciendo bulla, a las 11 de la mañana tenemos misa para nuestros artistas idos, encabezado por Pastorita Guaracina en el Sagrario San Sebastián a las 11 de la mañana. Termina la misa, nos vamos rumbo al Boulevard Pastorita Guaracina para la romería correspondiente. Ahí están las efigies de Pastorita, de Quilguero. Y luego vamos a tener nuestro tercer festival de la música ancashina, Victorino Jamanca, Cuculí Andino. Buena dirección desconcentrada de cultura. Mientras esto sucede el día de hoy, para el próximo sábado nos preparamos en Acopampa, fiesta patronal Señor de Mayo, pero va a haber fiesta con sus viandas típicas, con su cervecita, todo consumo. Seguimos capitalizando para techar el santuario del Señor de los Milagros de Acopampa. Buena la junta directiva del Señor Milagro de Acopampa, todo acontecimiento, todo festivo para seguir vendiendo viandas y por supuesto para seguir recolectando fondos para techar la casa de Señor de los Milagros en Acopampa. El próximo sábado la misa será a las 9 de la mañana y la fiesta todo el día en la plaza de Acopampa. Buena a la junta directiva y a todos los acopampinos que siempre hacen fiestas, siempre recaudan fondos correspondientes. 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Sí, señor. 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Sí, señor. 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

Coronel Portillo, Loreto, Requena, Ucrania.

Queridísimos amigos, queridísimo público sufrido y aguantador. Ahora sí, pastorita Guasina está bien zampada. Pastorita Guasina está en su punto. Amigas, hay dos razones muy poderosas por las que yo estoy chata. Y la primera es que estoy muy contenta y muy feliz porque hoy día es mi cumpleaños y mi bodas de oro. Y la segunda es que siempre yo quiero dar un ejemplo a las mujeres. Amigas, no hay derecho que solamente los hombres ronquen. Nosotras las mujeres también tenemos derecho, de vez en cuando. Hay que hacer prevalecer nuestra libreta electoral. ¿Acaso ellos nomás tienen derecho de venir a la hora que les da la gana y dicen, hijita, comida? Hijita, camisa limpia. ¿Y para qué quieren la camisa limpia? Para irse a la sucursal. Por eso, amigas, ronquen como yo ronco. Y ahora van a ver cómo ronco yo. A ver esos siete serranos. ¿Serán? Ya ven, tienen que obedecer como manso cordero. Eso sí, queridísimo público, me hacen el favor de disculpar. Porque cuando uno está chata, no sale la voz, solo se quiere salir. Disculpe, señor embajador, ¿eh? Solo se quiere salir el huaico. Señor embajador, mucho chupé. Por tu culpa, bandido, cuatro ojos. Estoy zampada por tu culpa.

0: ya ven, amigas, así se ronca. Cuando yo digo, deben callarse automáticamente, porque si no, yo le rompo las costillas a este careconejo. Ahora este es declarado oficialmente saco largo. Pero amigas,
1: resignado.
0: Y veces el licor hace cantar y hace llorar. Y yo que tanto les aconsejo que ronquen, mejor no ronquen, amigos. Porque a mí me dejaron por roncar mucho. Porque aunque uno diga que no hay que llorar por los hombres, oh, ay, ay, flacuchento cuatro ojos, ay, y ya pasó. Y yo creí que le había tapado el ojo al gordo. Por eso, amigas, mejor no ronquen para que no estén llorando como yo. Mejor que sigan roncando los hombres.

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1: 8:32. Seguimos silvanando palabras y frases para engalanar la identidad, la trayectoria, la memoria de María Dictene Alvarado Trujillo, Pastorita Guaracina. Pastorita Guaracina del Perú, tú comenzaste cuando se cantaba en oculto y cuando el huayno era sinónimo de inculto en la capital de la República. Entonces domaste al auditorio frío y apático con tu melodiosa voz y tu corazón volcánico. Pastorita Guaracina del Perú, después de muchos años de divulgación, el huayno en la capital llegó a su aceptación. Hoy cantan y bailan todas las razas con aprecio en la capital de la República y el extranjero, en cualquier escenario moderno, hasta en palacio. Ahora se canta nuestro huayno. Pastorita Guaracina del Perú, tu voz, pastorita, ha movido el alba regional y remeció las raíces y a la conciencia nacional del Perú. Traspasó taladrando las grandes mules andinas, llevando como el pan a las tres regiones peruanas, incluso a los confines del planeta llamado Azul Tierra. Asimismo tu voz transmontó a los inmensos mares de continentes a nivel del planeta, llevando notas de peruanidad a lejanos lugares y llegando a ser el huayno la admiración del mundo entero. Por su ritmo, oriundo de este Perú rico y muy fecundo. Pastorita Guaracina del Perú, tu voz tiene música angelical, con una emoción sin igual y un mensaje divinal. Tu expresión es la alegría del hombre viviente o la melancolía y añoranza del alma ausente. ¿Cuántas palabras bonitas podemos silvanar? Y vamos a seguir silvanando para engrandecer la memoria, la trayectoria, la originalidad y su estatus en la gloria al lado del Señor, cantándole en el coro celestial, y su legado seguirá sonando como siempre, como el día de hoy está sonando después de 25 años de su partida física.
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1: 8:41. La fecha de hoy, después de 25 años de la partida de Pastorita Guaracina, nos da una gran oportunidad para hilvanar palabras, frases, oraciones, con hechos tan importantes que nos ha legado su vida de 71 años y su partida hace 25 años. Si seguiría viviendo, Pastorita estaría caminando 96 años de vida, sí señor. Pastorita Guaracina recibió los más altos méritos y condecoraciones a nivel nacional e internacional. Consideramos que el mejor reconocimiento fue la condecoración de la Orden del Sur del Perú, que solamente ostentan 4 ancasinos en toda la historia republicana. En la rama de la cultura, el famoso pintor Armando Villegas, el historiador, diplomático, embajador Félix Álvarez Brum, el escultor Artemio Ocaña Bejarano y María Dictene Alvarado Trujillo Pastorita Guaracina. En el siglo XX ha hecho leyenda a través de su virtud y su arte, ocupando un lugar entre las mujeres más brillantes de Latinoamérica y el resto del mundo. Por ejemplo, María Félix en México, Johan Brás en los Estados Unidos, Celia Cruz en Cuba, Lola Flores en España, María Callas en Atenas, Libertad Lamarica en Argentina, Violeta Parra en Chile y nuestra Pastorita Guaracina en el Perú. Por tanto, Pastorita será la semilla siempre que germinará de generación en generación. ¿Qué más podemos hilvanar? En el transcurso del tiempo y el espacio, María Dictanea Alvarado Trujillo Pastorita Guaracina se ha convertido en la semillera de la identidad peruana, diva del Ande peruano, ícono de la música andina del Perú, emblema y símbolo para los provincianos, legado de la identidad y peruanidad. ¡Que viva por siempre en la memoria colectiva de las generaciones como una eternidad viviente! ¿Y el por qué? Para todas las personas como esta premisa y muchas más, unánimemente siempre concedimos que personas como María Dictene Alvarado Trujillo Pastorita Guaracina del Perú nacen cada 100 años, cada 500 años, cada 1000 años. ¿Por qué? Porque, señor, artista excepcional, fue única en su género de intérprete y dominio de escena. Ahora, señor, bailan con acompañantes, con calatas, con todo. Entonces es otra cosa. Ella por 12, por 15 dominaba solo el escenario. ¿Por qué? Porque nació predestinada y porque el arte es nacido entre la divinidad y el humano, con el poder espiritual magnetizador, convirtiéndola en la mejor artista de todos los tiempos en el quehacer del folclore peruano. Gloria eterna para Pastorita Guaracina, que engrandeció nuestra cultura peruana y lo mundializó con esta canción, por ejemplo, de Jacinto Palacios, Río Santa, Río Santa, Río Santa. Fue grande y mundial nuestro Río Santa, nuestro Huaraz, con Pastorita Guaracina.

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1: 8:48, 8:48. Seguimos con mucha sapiencia e inteligencia hilvanando palabras importantes para cada vez más eternizar el legado de María Dictene Alvarado Trujillo Pastorita Guaracina. El Perú tiene 25 regiones, ubicándolo a la constitucional El Callao de Lima. Y cada región tiene su tanta riqueza. Ancas es una particularidad, Huaraz es una especialidad, Huaraz es Ancas, Ancas es Huaraz, porque la ciudad de Ancas no existe. Entonces, la pastorita guaracina llevó un nombre de la capital de su tierra, de su departamento, pero los presumidos guaracinos siempre dijeron: la pastorita se hace grande con el nombre de nuestra tierra. ¡Falso! ¡Falso totalmente! Ah, tienen que desengañarse. Pastorita siempre fue guaracina por nacimiento, porque Malva, su tierra, perteneció cuando nació ella a la provincia de Huaraz. Después pasó a pertenecer a la provincia de Aija, y ella había nacido hace tiempo. Así, después, actualmente su tierra pertenece a la provincia de Huarmey. Entonces, pastorita guaracina siempre fue guaracina, y ella, con su voz, con su talento, hizo grande nuestro huayno peruano, nuestro huayno ancasino. Esta canción que acabamos de escuchar, Río Santa, Río Santa, Río Santa caudaloso, de las plumas de Jacinto Palacios, que se ha mundializado, y a través del Río Santa, el más caudaloso de la costa ancasina, con la voz incomparable de pastorita guaracina, se hizo grande, pues, damas y caballeros. Entonces, para entrar a la otra canción, tenemos que decirle: ella nació en Malvas, con 8 años perdió a mamá, con 10 años ya estaba en Lima, después comenzó a dominar carpas, coliseos y todos los espectáculos de Lima y provincias, con su talento y con equilibrante, y con muchos músicos y con muchos compositores que le pusieron a sus manos y a sus pies todo el talento de las plumas, de la poesía, de los paisajes, del ser viviente, del amor y mucho más, del amor y mucho más. Rubencito, te estamos esperando. Entonces, seguimos hablando de nuestra pastorita guaracina. Vamos a decir entonces, después de 71 años de vida bien vivida, después de haberse paseado por todo el orbe, por todo el mundo, al fin, hace 25 años partió, un día como hoy, hace 25 años, en el 2001, un 24 de mayo como hoy. Después de 7 décadas en esta tierra, se nos fue a la gloria pastorita guaracina. Fue el 24 de mayo, que siempre nos aterra, para recordar también los fueros terremotos del 70, un 31 de mayo. Su partida ha herido el alma de cada peruano. Recién muchos conocen la grandeza de su fama y el cultivo del hermoso huayno puro andino, puro Perú, desde sus 12 años, con nitidez y alta flama. Fuiste la pionera del huayno en la capital, épocas en que este género significaba mucha bajeza. Así, señor, pero se ha eternizado y sigue eternizándose. Vergüenza y humillación con sentencia letal era antes, en el alma aristocrática y decadente de alteza. Sí, pues, pero ahora, desde mucho tiempo, ahora Lima es el centralista, es Lima de provincianos. Tú, pastorita guaracina, rompió las rocas discriminatoria e injusta junto con Arguedas, aquel insigne folclorista. Ella fue cimiento del género musical serrano en coliseos, en plazas, en teatros del medio urbano, el interior del país y fuera del país, a nivel del planeta. En su fecunda existencia conquistó Lima y todo el Perú, y paisajes y de otros continentes también del orbe, llevando el mensaje musical, impregnando la fama a la mente y alma de todas las razas vigentes del planeta. Al fin, pastorita guaracina, volaste al infinito. Te hemos dado desde hace 25 años feliz a Dios. Nos hemos quedado con tu canto mensajero de amor, cargados de pura peruanidad y muy bien grabados en rocas andinas, playas costeñas, selva de color. Hasta siempre, Pastorita Guaracina del Perú. Hay una canción muy importante de un compositor guaracino, Moisés Castillo Villanueva. Primero lo grabó el Gorrión Andino. Pastorita, hay que grabar Quisiera Quererte. No, ese es el repertorio de Gorrión Andino. No, Pastorita, tienes que grabar porque tú vas a cantar en otro tono y vamos a impregnar otros instrumentos también. Se impregnó el órgano electrónico y todo. La canción Quisiera Quererte es una canción de un amor decadente, de un amor que está terminando, que deja recuerdos. Se ha mundializado. Entonces, entre Río Santa y entre Quisiera Quererte, son canciones que se han mundializado. La grandeza de ella, gloria para ella, y lo más importante para Huaraz, para nuestro Ancash y para todo el territorio nacional. Gloria para

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0: de diciembre de 1930 a el 24 de mayo del año 2001, 71 años de vida bien vividas. Si nuestra pastorita todavía estaba en vida, estaría caminando los 96 años de vida bien vivida. Los hombres que trascienden, las mujeres que trascienden, es porque algo bueno han hecho en vida, han trascendido como Atusparia, como Túpac Amaru, como Jacinto Palacios, como nuestros grandes escritores, como lo que lleva el nombre de nuestra Universidad Tancasina Santiago Antúnez de Mayolo. Pastorita Guaracina del Perú, Pastorita Guaracina del Perú fue, es una eternidad viviente. Surgió una luminosa estrella en Malbas, Ancash, Perú, y brilló en todo el mundo. Nació para cantar, se hizo universal e inmortal. Yo tengo a plenitud mi conciencia de ocuparme cada 19 de diciembre y cada 24 de mayo a Pastorita Guaracina, cada 7 de noviembre y cada 23 de diciembre a Jilguero del Huascarán, cada 10 de julio y cada 23 de enero a Gorrión Andino, cada 10 de enero y en el mes de abril a nuestro Santiago Antúnez de Mayolo, hombres que han trascendido porque algo han hecho. Pastorita Guaracina no solo fue una simple cantante, Pastorita Guaracina trascendió porque a pesar que tenía segundo año de primaria, ella casi ciega se volvió de tanto leer. Por eso cuando andamos en el interior del planeta, alguna vez cuando fuimos al extranjero, le dejaba complejo, le dejaba perplejo a los presentes. ¿Por qué? Porque un día hablaba de la papa peruana, otro día hablaba del Titicaca, otro día hablaba de la Cordillera Blanca, otro día hablaba de los incas y así por el estilo. Entonces, nuestro propósito y nuestra responsabilidad es seguir bregando para eternizar el legado de Pastorita Guaracina. Entonces, todos juntos, es mi obligación como compañero artista, como comunicador social, como artista, como poeta en quechua y en castellano, siempre hilvanar palabras importantes en honor a nuestra María Dictene Alvarado Trujillo, Pastorita Guaracina. Desde el comienzo estoy que hablo, esto será la última oportunidad, quizás porque es la suerte, hoy día domingo ha caído 24, porque de aquí 6 años hay que esperar para que caiga otro 24 de mayo, un día domingo. Sin embargo, multisectorialmente, la heredera en Lima hace todo lo posible con la Municipalidad de Lima, en los interiores del país, en todas partes. Aquí en Huaraz estamos haciendo, y yo tengo que felicitar a la Dirección Desconcentrada de Cultura, que todos los años hace misa, hace romerías, hace todo eso. El día 21 hemos tenido un conversatorio sobre la música en Cachina, en el auditorium de la Dirección Desconcentrada de Cultura, y hoy día tenemos algo especial, 11 de la mañana, la misa solemne para nuestros artistas idos, encabezado por Pastorita Guaracina, luego el rumbo al bulevar que lleva su nombre, ahí la romería para Jilguero, para nuestra Pastorita Guaracina. Uno de los importantes representantes de nuestra Dirección Desconcentrada de Cultura es el maestro Rubén Popayán, que nos visita en esta mañana, y tenemos que charlar y tenemos que divulgar. Bienvenido, Rubén, nuestro público, el soberano, está en sintonía. Buen día.
1: Muchísimas gracias, Rogato. Muy buenos días a toda la población que estas horas pues está escuchando tu programa a través de Radio Superfiesta. Como tú lo has indicado, aquí estamos para invitar a nuestra población de las actividades importantes que se están realizando en marco de celebración de nuestra música gallina y los 25 años de nuestra siempre recordada embajadora La Chuscada, nuestra Pastorita Guaracina.
0: Yo tengo que felicitarte públicamente, que siempre haces lo mejor, haces lo posible en nombre de la Dirección Desconcentrada de Cultura, Rubén. Cuando Alan dijo alguna vez, vamos a tener nuestro Ministerio de Cultura. Yo lloré de alegría, pero ahora vivo decepcionado del Ministerio de la Cultura, porque no hay presupuesto para la cultura. No nos dan presupuesto. Eso da mucha pena. Sin embargo, tú, como ente funcionario, haces lo posible. Seguramente te dicta tu corazón guaracino, tu corazón de identidad, y te felicito. ¿Qué hemos estado haciendo y qué hay para hacer el día de hoy, Rubén?
1: Así es, Rubato, tú lo has dicho, es muy lamentable que para este tipo de actividades no se cuenta con presupuesto. Pero, sin embargo, como lo has indicado, tenemos todas las ganas, como guaracino que soy, que también tuve la gran oportunidad de conocer y conversar con la señora María Alvarado, toco las puertas y gracias, hay amigos de corazón que nos dicen, aquí estamos, por nuestra música en gallina. Está con nosotros también ya aquí en los estudios nuestro gran amigo Wilber Arauz, que viene desde la capital de la República para que pueda cantar pues esas canciones para nuestra gente linda de Huaraz, y todos juntos decir feliz día de nuestra música en gallina y recordar pues a nuestra siempre recordada pastorita guaracina. Hay muchos artistas, Rubato, que se han sumado para esta actividad. Generosamente, como repito, estamos aquí para nosotros también celebrar, como lo hacen otros departamentos, el Día de Nuestra Música en Gallina. Está Vicky Vergara, Lisa Nahua, entre otros artistas que van a estar el día de hoy a partir de las 12:30 en un festival de música netamente en gallina.
0: Hablemos del porqué de la misa. Hablemos con conciencia. Estamos perdiendo el catolicismo, estamos perdiendo el cristianismo. ¿Qué pasa? Yo este encargo he estado invitando por mi modesto programa. Tenemos alta aceptación, alrededor de 100.000 personas. ¿Pero por qué la gente no acude a la misa? ¿Qué tenemos que hacer? ¿Vamos a llorar? ¿Vamos a estar arrodillados? ¿Qué tenemos que hacer? ¿Por qué nuestra gente no acude a la misa? El día de hoy a las 11 debe estar lleno el Sagrario San Sebastián. Entonces después juntos nos vamos a ritmo de pasacalle rumbo al Boulevard Pastorita Guaracina, a la romería, y tenemos que hacer fiesta porque a partir del 2007, a través de su entidad que usted trabaja, señor, nuestra música en gallina, estamos en la Semana de la Música en Gallina y estamos pues en el Día de la Música en Gallina el día de hoy. Entonces, ¿qué hacemos? Hay que decir algo, rogamos, lloramos, ¿qué hacemos? Para que la gente vaya a acompañarnos. Hoy es un día especial, hoy es un día domingo, se debe llenar el Sagrario San Sebastián del día de hoy en la misa para el eterno descanso de nuestros artistas.
1: Así es, Rogato, aprovechamos tu medio para hacer la cordial invitación a toda nuestra población. A las 11 de la mañana es la misa, en homenaje a nuestros artistas que ya nos han dejado, a muchos autores, compositores que han dado lauros para esta hermosa tierra linda que se llama Huaraz. Reiteramos, Rubato, vamos a acudir a la misa para participar y rendir homenaje a nuestros grandes valores de nuestra música ancashina. Y también lo has indicado que a través de la resolución 001 de 2007, donde se crea, o mediante este documento, se designa pues cada 24 de mayo el Día de la Música en Gallina, en homenaje a nuestra pastorita guaracina. Hoy, 25 años, Rogato, que vamos a celebrar y queremos celebrar pues a lo grande con toda nuestra población guaracina.
0: ¿Qué tal ha estado el día viernes el conversatorio? ¿Qué tal ha estado? ¿Quiénes han participado? ¿Qué logros tenemos al respecto? Y hoy día es cosa aparte.
1: Bueno, Rogato, hemos empezado nosotros el día 21 con un conversatorio, porque no solamente queremos hacer espectáculo, también que queremos en esta fecha hacer actividades académicas. Hemos tenido un bonito conversatorio, la cual se ha titulado pues La Música en Gallina a través del tiempo, donde ha participado como ponente nuestra gran intérprete Lisa Andagua, ha estado nuestro gran Puma de los Andes, ha estado también el profesor Ever Alvarado, director de Estilos del Perú, donde hemos hablado y sobre nuestra música en gallina. Pero hay que decir esto, Rubato, públicamente, es muy lamentable que no haya aceptación de nuestra población. Nos hubiera gustado pues el día jueves que hemos tenido esta actividad que esté repleto nuestro auditorio, pero solamente hemos contado con gente que sí realmente ama y quiere a su tierra y quiere a su música. Como dice, ¿no? Si quieres cultura, tienes que estar donde está la cultura. Rubato, también te quiero mencionar que nosotros al inicio ya avanzado esta resolución, y tú seas testigo, gracias, me has apoyado, cuando hemos venido haciendo los concursos, que hemos sacado talentos ya, pasado de la pandemia, empezamos con los festivales. ¿Por qué? Porque no se cuenta con el recurso económico. Y cada año estamos nominando nosotros este festival con nombre de los artistas que ya nos han dejado. Iniciamos poniendo el primer festival a este gran maestro, don Ever Álvarez. El año pasado fue el segundo festival, Pepe Minaya, y este año está denominado tercer festival de música ancashina, Victorino Jamanca, nuestro Cuculí Andino.
0: Buena, eso es muy buena. Entonces, la programación del día de hoy, primero a las 11 de la mañana la misa en el Sagrario San Sebastián, luego nuestro pasacalle, luego nuestra romería y el festival hasta las altas horas de la tarde muy posiblemente. Nos tienes que dar nómina de los artistas que van a participar el día de hoy en el Boulevard, encabezado por Wilmer Arauz, que ya está aquí en la cabina, vamos a charlar con él. Nos das la nómina, la invitación correspondiente y nos presentas una canción de Wilmer Arauz.
1: Ok, Rogato, muchísimas gracias. Nuevamente quiero aprovechar tu programa y felicitarte, Rogato, porque ese apoyo que nos brindas para difundir nuestra música ancashina. Sí, el día de hoy tenemos a las 11 la misa en homenaje a nuestros artistas, luego el pasacalle, y a las 12:30 está programado, Rogato, el homenaje a nuestra pastorita Guaracina, ahí en el Boulevard, o mal llamado Boulevard, debería ser paseo turístico Pastorita Guaracina, donde las autoridades, encabezadas por la Dirección Desconcentrada de Cultura de Ancash, van a rendir homenaje con la colocación de una ofrenda, y luego pues ya nos vamos al gran festival de música ancashina, donde en este año, Rogato, estamos empezando ya a promocionar nuevas voces, nuevos talentos. Vamos a contar con tres niños que ya están entrando a la palestra, porque esto es lo que hace falta en nuestra ciudad de Huaraz. Tenemos talentos de nuestra música, pero lamentablemente no hay los espacios, no tienen esa oportunidad. Hoy día vamos a contar con este niño, el gigante del Huascarán, Jeremy Aguilar. También va a estar una niña que también interpreta nuestra música. Luego ya vienen pues nuestros grandes artistas de la ciudad de Huaraz. Va a estar Lisa Andagua, va a estar Pamelita Toro, va a estar Danitza Romero, nuestro gran amigo Miki Vergara, y Elena Rodríguez, y finalizando pues ya, como se dice, con broche de oro, hasta las últimas consecuencias, hasta que salga su carro, porque se regresa mi amigo Wilmer Arauz. Gracias, Rogato, y permíteme presentar pues a los temas de mi gran amigo Wilmer Arauz, a quien agradezco bastante por decirme, Rubén, yo voy y debo estar celebrando contigo el Día de la Música Ancashina, y estamos entonces a partir de las 12:30 en el paseo turístico Pastorita Guaracina. Entonces viene lejos, muy lejos, de Wilmer Arauz. Gracias, Huaraz, lo esperamos ahí en el Boulevard Pastorita Guaracina.
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1: 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Son las 9 de la mañana con 41 minutos. Seguimos silvanando las mejores palabras, las mejores frases para el ganar la eternidad viviente de Pastorita Guaracina. María Dictane Alvarado Trujillo, Pastorita Guaracina, nació en Malvas el 19 de diciembre de 1930 para vivir por siempre como la diva de los Andes del Perú, la eterna reina de la chuscada ancashina, paradigma y símbolo de la cultura popular andina del Perú, la decana y la más grande del folclor nacional, reina y señora del huayno peruano, ícono de la identidad cultural andina del Perú. Pastorita Guaracina del Perú nació con andinamente cantando el huayno, con voz fina hizo el camino caminando y el camino está hecho. Flor innata de los quechuas, cómo olvidar, cómo obviar su sonrisa y miel en el escenario. Entonces, María Dictane Alvarado Trujillo, sois el son de la mitología celeste azul de los quechuas del Perú. Ah, condecorada a nivel nacional e internacional con los mejores y más altos méritos de distinción. Pastorita Guaracina del Perú, semilla de la identidad ancashina y peruana, difusora incansable del arte popular del Perú, y llevó el huayno por el mundo entero. Yo la conocí toda mi vida, es que estuvo todo el tiempo y en todas partes. Su voz inundó siempre los ambientes de mi crecimiento. De niño la idolatré, de joven la admiré y convencido estoy, personas con tanta valía no se van para siempre. Perdonará, perdurará en el tiempo y en el espacio como una eternidad viviente. Pastorita Guaracina del Perú, su corazón se apagó el 24 de mayo de 2001, 25 años idos. Acordó su cremación como un deseo excelente e irreversible. Sus cenizas se esparcieron al caudaloso río Santa y que vivan las manos del Santa que cogieron las cenizas de Pastorita Guaracina del Perú. El negro sayal de la muerte se la llevó a la eternidad, pero su voz y sus palabras quedarán eternamente grabadas. El señor Wilmer Arauz Valverde nos visita el día de hoy, un compañero artista del interior de nuestro departamento, Costa Ancashina, Callejón de Huaylas, la zona de los Conchucos. Somos una sola. Huaraz es Ancash, Ancash es Huaraz, porque la ciudad de Ancash no existe. Wilmer, bienvenido, el soberano está en sintonía. Tu saludo y conversamos, tertuleamos el día de hoy.
2: Muchísimas gracias, señor Robato. Es un privilegio poder estar en este bonito programa Identidad Cultural Pucahuara. Muchas gracias, en primer lugar, a nuestro divino creador, porque hace posible que estemos el día de hoy, ¿no? Y a usted por darnos el espacio para poder llegar a su audiencia y felicitarle públicamente por la labor que usted hace, porque son pocas las personas que están apostando por nuestra música en Cachín.
1: De repente no sabes, Wilber, los presumidos guaracinos, yo las escuché y siempre dijeron que la Pastorita se ha hecho grande con el nombre de Huaraz. Y yo siempre he cuestionado y he dicho que es al contrario.
2: Claro.
1: Pastorita Guaracina siempre fue de Huaraz. Y gracias a ella se hizo grande nuestro río Santa a nivel del mundo. Quisiera quererte, una canción que se ha mundializado como número uno, porque se le integró también el órgano correspondiente de las plumas de uno de los mejores compositores de Huaraz. Si alguien me dijera, Rogato, para ti, ¿quién es el mejor compositor de Ancash? Yo diría Moisés Castillo Villanueva, porque, señor, lo poco que nos ha dejado es un himno. Las tres canciones, Capitalina, Barrio de la Soledad y Quisiera Quererte, es un himno. Es una canción de amor. De amor que está, señor, desvaneciéndose, que queda recuerdos y tantas cosas. Entonces hemos valorado en tanto. Entonces es importante que Pastorita Guaracina ha mundializado nuestro huayno, con esa melodía muy especial, porque quisiera quererte como melodía, le gusta hasta a los negros, le gusta a los criollos, le gusta a los selváticos, le gusta a los cumbiangueros, a todos. Y nuestro Río Santa, por supuesto, originalmente con la guitarra, la primera guitarra de la cumbia peruana, con Enrique Delgado, que realmente es de Huaraz y es de Bolognesi, entonces de Huasta correspondiente. ¿Qué opiniones te merece? Grande nuestra pastorita, grande quisiera quererte, grande el Huascarán, el Alpamayo, y grande nuestro Río Santa, en la voz de nuestra eterna pastorita huaracina.
2: Obviamente es la que ha dado identidad también a nuestra música ancashina. Hay que agradecer mucho a ella, que nos ha abierto el camino a los que hemos seguido en mi generación. Y ahora la generación nueva que viene también con fuerza. Así es que la música ancashina tiene para rato. Y para eso estamos nosotros, para reforzar eso.
1: Ayer la capturé a tu hijo, que tiene 10 añitos. ¡Qué excelencia! ¡Qué manera de elocución que tiene el niño! A mí me hace recordar, alguna vez yo escuché en la televisión, los niños genios hablaban entre 10, hablaban de política, hablaban de todo. Entonces, más de su canto, ayer le he recepcionado. Qué bonitas palabras, Silvana, y la que le estaba entrevistando también en el Canal 7. Edúcale a tu hijo, que estudie. En el huayno no estudiamos, en la música no estudiamos. Los peruanos somos muy hábiles, muy dedicados, pero no estudiamos, no tenemos profesión. Estudiando vamos a llegar lejos. Edúcale a tu hijo.
2: Obviamente, él tiene como prioridad los estudios y es primer puesto también en sus estudios. Es que orgulloso de él. Antes, al principio pensaban que yo lo preparaba para las entrevistas. A la final, cuando lo han conocido, saben que él, bueno, él es así, ¿no? Le gusta investigar también sobre lo que está hablando. Lo investiga, está ahí en YouTube, en las redes sociales, y siempre habla con fundamento, ¿no? Eso es lo importante.
1: Cuando alguna vez viajé con pastorita huaracina al extranjero, la pastorita se lo papeaba a los presentes. Un día habló de la papa. Un día habló del Titicaca, un día habló del Parque Nacional Huascarán, un día habló de los incas, de todo hablaba, extraordinaria, aparte de su canto. ¿Sabes por qué? Porque cuando llegabas a su casa, la mitad de acá y más acá era lleno de libros. Ella hasta ciega se volvió de tanto leer. Entonces, estudiar no es ir al aula. No hice la universidad, la academia. Estudiar es leer día y noche. Yo soy autodidacta al 99.9%. Rogato, ¿por qué sabe? Rogato, ¿cómo sabe? Dice la gente, ¿no? Simplemente, señor, desde 1532 en adelante no hay nada que inventar. Todo está dicho, todo está escrito. Pero si queremos llegar a Ande, si queremos eternizar su ejemplo, su memoria, pastorita huaracina, la nueva generación tienen que estudiar y tenemos que estudiar. Es mi recomendación. ¿Opiniones más importantes sobre pastorita Wilber?
2: Bueno, yo podría decir, que más nos queda agradecer y seguir su legado, inculcar a la juventud a que siga queriendo nuestra música, ¿no? Tiene que ver más programas como el suyo. Aquí en Huaraz, que justamente es capital turística, es capital del departamento, es donde más se debe trabajar este tema de identidad nacional que usted está haciendo ahorita, ¿no?
1: Yo fui parte para que pastorita huaracina tenga su pensión de gracia.
2: Ah, mire qué bueno.
1: Pero hay una ley que dice lo siguiente, ¿eh? Mira, y eso es para felicitarte por lo que has venido el día de hoy, ¿no? Quiero ponerte un cimiento. Tienes que haber representado de país a país en el extranjero culturalmente a tu país. Uno, haber viajado al extranjero. Segundo, haber cantado gratuitamente a los niños en los colegios, pero con tu certificación. Haber cantado en los cárceles a los encarcelados con o sin razón, otra certificación. Haber tenido una escuela, una semilla, una academia, lo que fuera. Y haber cantado también a los enfermos en el hospital. Entonces, ese curso hay que enseñar a los niños, quizás tú ya no, pero yo te felicito por haber venido a engalanar con tu canto, con tu voz el día de hoy, este homenaje póstumo a nuestra pastorita huaracina. Felicitaciones.
2: Con todo el cariño, y siempre estaré al llamado de este tipo de acontecimientos, y hoy conmemorando pues a una grande de nuestra música como es María Alvarado Trujillo, pastorita huaracina. Ahí estaremos entregando lo mejor de nuestro repertorio el día de hoy.
1: Muy bien, tú sigues adelante. Tienes muchas grabaciones, nos tienes que mandar tu repertorio. Gracias por haber grabado una canción mía. Esa canción ya tiene ya más de 500 réplicas, a nivel de conchucos más que nada. Todos lo han grabado, pero Cuando escucho, de todas maneras, me siento feliz. Cuando veo, comienzo a sangrar por dentro, porque no está mi nombre. No necesitamos dinero, necesitamos reconocimiento. Entonces, gracias por haber grabado nuestra canción. Mucha gente dice, dirá, pues, ese es Chimaichi. No, es una composición collahuasina. Yo soy collahuasino, yo soy recuaíno, pero gracias a nuestro ritmo del Chimaichi, que se mundializa. La tunantada del centro se ha mundializado ya, pero nuestro Chimaichi también se ha mundializado. Gracias por habernos dado esa oportunidad y has grabado muy bien. Algunas palabras importantes, tu invitación a...
2: Yo creo que hay un punto también muy importante, más que nada a los compañeros artistas, a los nuevos, más que nada, si van a utilizar o grabar un tema como del maestro Rogato o de cualquier compositor, se le reconozca poniéndolos en su autoría, ¿no? Ya sea en el video o en cualquier tipo de acontecimientos, siempre a mencionar al compositor. Eso yo creo que es lo importante y debemos rectificarnos lo que aún no lo hemos hecho.
1: ¿Algo más que tienes que redundar, mi querido señor Araos?
2: Bueno, invitarle de manera muy especial hoy día que nos acompañen a este gran...
1: Primero homenaje. A la misa.
2: Así es, a la misa estamos a las 11, ¿no? ¿En qué iglesia va a ser?
1: San Sebastián.
2: Quedan plaza todos invitados a la misa y luego pasaremos pues a la parte artística. Muchas gracias, señor Rogato, nuevamente, y a todas las personas que han hecho posible, a Rubencito Popayán, mi amigo Miki también, que hoy está poniendo el corazón a este gran festival. Vamos a presentar en esta oportunidad, justamente hablando del tema del maestro Rogato Zavala Molina en ritmo de Chimaichi, Amor Ajeno, en la voz de Wilber Araujo.

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1: 9:58 a.m. Estamos haciendo fiesta al aire libre desde la cabina de Radio Super Fiesta 102.1. Atiendo, transportándonos eternamente sobre la memoria de Pastorita Guaracina. Aquí llega otro polifacético. Rogato es polifacético porque dominamos de todo. Mickey Vergara también debe ser polifacético, toca guitarra, compone canciones, todo. La única diferencia es entre Rogato y Mickey. Mickey es berraco, yo soy cero kilómetros. Mickey, bienvenido, saluda a la gente.
2: Bueno, mi cordial saludo, muchas gracias, señor Rogato, por la invitación a esta entrevista. Hoy para engalanar a nuestra música angallina en el día de nuestra identidad nacional y por supuesto recordando a nuestra querida Pastorita Guaracina en estos 25 años ya de su partida y con ese legado grande que nos ha dejado a todos los angallinos y a todo el Perú y el mundo.
1: Tengo que felicitarte, Miki. Acá, no sé si me escucharás mi programa, pues, pero tú tienes canciones tan connotadas ocasionalmente. Está dedicado a Señor de la Soledad. Tus canciones están dedicadas al Día de la Madre. Tus canciones están dedicadadas también a la Pastorita Guaracina, que yo los tengo archivados. Entonces, ocasionalmente va llegando, porque en mi programa, cada cosa con su cada cual. Si yo saludo a un cumpleaños, tiene que ser una canción de cumpleaños. Yo escribí 17 canciones de cumpleaños, tengo. Le dediqué 18 canciones a mi tierra, eso es ya amor al terruño. Entonces, Mickey Vergara es de raíces pues recuaínas, pero guaracino por los 64 costados. Felicitaciones por todo lo que haces y juntos tenemos que enarbolar la memoria de Pastorita Guaracina porque es un eterno ejemplo nuestra Pastorita.
2: Por supuesto, yo agradecido de ese gran legado que nos ha dejado nuestra maestra y cultora de nuestra música angallina, un ícono por supuesto, y ya prácticamente nosotros los que estamos continuando con esta labor, tenemos que llevarlo con todo el corazón para que nuestro público, nuestra gente, se identifique y quiera, ame lo nuestro.
1: ¿Qué hay de hoy para mañana en el arte, Miki? Porque tú eres muy dedicado. ¿Qué estarás planeando? ¿Qué estarás haciendo? Lo único que te recomiendo es no estés sacando la vuelta a los jóvenes.
2: Bueno, nosotros continuamos con nuestra labor, siempre con el cariño a nuestro arte, a nuestra música, componiendo más canciones, llevando pues nuestro mensaje a través de estas melodías angallinas que tienen que llegar al corazón de todo nuestro pueblo, identificarnos siempre con lo nuestro. Rato.
1: Invita para el día de hoy, por favor. Llora, arrodíllate para que la gente vaya a la misa, para que la gente vaya al bulevar.
2: Siempre hay que tener en cuenta primero a Dios. Yo creo que es la parte fundamental de nuestro trabajo. Él nos ha dado esta fuerza, nos ha dado el don para poder nosotros pues llevar adelante nuestro trabajo, nuestra vida. Y qué mejor con esta bonita misa de confraternidad con nuestra música angallina a las 11 de la mañana en el Sagrario San Sebastián. Y en la tardecita, desde el mediodía, ya estamos con el gran concierto con muchos artistas, revalorando y dándole la identidad y el cariño a nuestra música angallina en su día.
1: ¿En cuántas grabaciones yo he puesto mi guitarra? En Gorrión Andino, Pastorita, Jilguero, La Payasquinita, muy particularmente de La Guaracinita. Ahora que te veo con tu guitarra en la mano, ¿por qué mejor pásame la guitarra yo y tú
2: por
1: cantas
2: supuesto,
1: con Wilber
2: claro,
1: Arauz?
2: Claro que
1: pero
2: sí.
1: De repente salgo mal. Mejor no va a comenzar a temblar como gelatina. Mejor les pido por favor para despedirnos del día de hoy, toca la guitarra y cante, y vamos a invitar a Wilber Arauz para que canten en dúo. ¿Va a ser dúo de varones o dúo de hombres? Pero hay que escuchar.
2: El dúo de machos alfa entonces, angallinos de corazón. Vamos a cantarles esta bonita canción, Wilber. La presentamos entonces, El Aborrecido, ¿no?
3: Claro que sí, con mucho cariño. Vamos, Miki.
2: Invitando también a la gente ya para la tardecita que nos acompañe en el gran concierto de nuestra música angallina y a las 11 la misa en el Sagrario San Sebastián.

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2: ¡Qué buena! Por favor, por pedido del público, pónganse de acuerdo, como si ustedes son foráneos, de repente la única canción nada más también han escogido. Unita más, por favor, unita más, pónganse de acuerdo. Pape, pipo, pu, cualquiera de las canciones, ¿no? Una cancioncita más porque el público está escuchando.
3: Ya que se trata de nuestra pastorita, vamos a hacer un tema que ella cantaba, a los filos de un cuchillo, mi estimado.
1: Vamos, entonces.
3: Lleva primero.
1: Entra.

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2: ¡Gracias! ¡Bendiciones! Señor Popayán, que todo salga el día de hoy bien. Terminamos el programa, estamos arrancando por allá. Ojalá que les alcancemos en lo que concierne a El Pasacalle, a todo. Miki, tu despedida, muchas gracias.
3: Muchísimas gracias.
2: Quiero decirte, hasta cada rato, no seas huraño.
3: Muchas gracias, don Roberto, y este bonito programa que siempre se identifica con lo nuestro. Ya saben, hoy nuestra música en Cachina está de fiesta. Nuestra pastorita guaracina, orgullosa desde el cielo, también brindándonos siempre su cariño y sus canciones. Los esperamos a las 11 en la misa y en la tardecita el gran concierto de gala de nuestra música ancashina. Por ahí nos vemos.
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1: Diez de la mañana con 11 minutos. Chunca tuyo, chunca juquio, coya, coya. Continuamos rumbo hasta las 12 del mediodía, damas y caballeros. Y vamos rápidamente con la nómina de nuestros distinguidos anunciadores. 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

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La hora que avanza, 10 de la mañana con 23 minutos, el momento musical sigue sonando con Pastorita Guaracina del Perú.

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1: Chuncatuyo, es que chunca es con Coyacoya, 10 de la mañana, 29 minutos. Desarrollamos los sábados como ayer nuestra cultura general, jueves, viernes y sábado. Un día como hoy, domingo, lunes, martes y miércoles completamos la semana. Entonces arrancamos. Un día como hoy, el día de hoy es el día del turismo andino. Esa es la excelencia para nuestro turismo llano ya. Es lo máximo que podemos tener en todo nuestro trapecio andino, desde Cajamarca hasta Puno, de Puno a Cajamarca. Día del turismo andino. Hoy es el día de la música ancashina. Hemos estado haciendo un poco de fiesta con Wilber Arauz, con nuestro amigo Rumén Popayán, igual también con Miki Vergara. Ya se fueron ya porque a las 11 de la mañana es la misa en el Sagrario a San Sebastián en la Plaza de Huaraz. Hoy día es el día de la música ancashina, pero toda la semana tenemos. Hoy es el día del turismo andino. 1543, un día como hoy. Fallece en Pramborg, Polonia, Nicolás Copérnico. Fue astrónomo polaco-prusiano que revolucionó la astronomía al proponer que los planetas giran alrededor del Sol y no a la inversa. La consecuencia trascendental de su teoría es a comprender que el hombre no es el centro del universo. Este personaje, Copérnico, nació en Polonia el 19 de febrero de 1473. Nicolás Copérnico. 1549, un día como hoy, el Cabildo de Lima, Perú, designa al alarife Juan Meco, proyectista del primer hospital de Lima, denominado Hospital Real de los Reyes, vecino al convento de Santo Domingo, como veedor de la construcción. En 1556, el hospital se muda a Plaza Santa Ana, actual Plaza Italia, en el nombre del Hospital San Andrés, ahora está en los Barrios Altos. 1822, un día como hoy, Antonio José Francisco de Sucre Alcalá y sus fuerzas peruanas vencen a las tropas españolas en la batalla de Pichincha. Se define la independencia del Ecuador. 1824, un día como hoy, Simón Antonio Bolívar Palacios, desde Caraz, Guaylas, Ancash, decreta el cese de las fiscales departamentales, que pasan a manos de los fiscales de los Cortes Superiores de la Justicia. De la misma manera, decreta también que los asesores departamentales ejerzan las funciones de jueces de derecho. 1854, un día como hoy, nace en Yungay, Ancash, Francisco Regista Mayo Bambarén. Fue un prestigioso educador. 1880, un día como hoy, durante la Guerra del Pacífico en el Callao, Lima, se produce el combate de torpederas entre la torpedera chilena a Janequeo y la peruana Independencia. Sí, señor. Un día como hoy, en 1885, en la Plaza de Toros de Acho, Lima, Perú, Ángel Valdés, el maestro, ejecuta el más comentado hazaña de muerte al célebre toro Arabí Pachá, de la gran romana y impresionante estampa con 10 hierbas, semental del criadero de Pedro Rivera del Valle de Mala en Lima, en Cañete. Se le había lidiado en 3 o 4 oportunidades previas, por lo que desarrolló mucho sentido y está considerado como el mejor de toda la historia. 1930, un día como hoy, el presidente Augusto Bernardino Leguía y Salcedo, mediante decreto supremo, crea el Día del Indio, con fecha 24 de junio de cada año, con la celebración de concursos de música y bailes nacionales en la antigua Pampa de Amancayes, Rímac, Lima. En 1969 fue cambiado con la denominación del Día del Campesino, del 30 al 69, Día del Campesino. Esto fue en el 1930. 30, luego vino el golpe de Estado. En el 32 falleció en la cárcel Augusto Bernardino Leguía y Salcedo. 1933, un día como hoy, En Ginebra, Suiza, se acuerda poner fin al conflicto armado entre Perú y Colombia, conflicto surgido por límites de la frontera amazónica. 1940, un día como hoy, fuerte terremoto destruye la gran parte del Callao, Lima, 179 muertos, más de 3.000 heridos y cientos de edificaciones destruidas. Se sintió desde Guayaquil, Ecuador, hasta Arica, Chile. 1941, un día como hoy, nace en los Estados Unidos Bob Dylan, intérprete y compositor estadounidense famoso por canciones como Blowing It Wing y The Time Stream Arse de Changin, todo en inglés. 1944, un día como hoy, nace en Chorrillos, Lima, Susana Vaca de la Colina, intérprete, cantante, compositora y estudiosa de los ritmos negros, ganadora de premio Grammy en el año 2002 y otros más adelante, considerada con la Orden de Caballero de las Artes de la República Francesa y la Orden del Mérito de la República del Perú. Nuestra Susana Vaca de la Colina todavía está vivita y coleando. 1944 a la actualidad, bueno, pues tiene 82 años de edad. 1964, un día como hoy en Lima, Perú, ocurre una tragedia en el Estadio Nacional durante un partido entre Perú y Argentina. El árbitro anula el gol peruano decisivo, los hinchas se enfurecen y son reprimidos con bombas lacrimógenas. En el lugar de la hecatombe se registran más de 300 muertos. Imagínense a todo lo que sucedió. Cuando el pueblo reacciona, pues señor, ya la muerte es segura también de una parte. 1977, un día como hoy, en Huaraz, Áncash, aquí se crea la Universidad Nacional de Áncash Santiago Antúnez de Mayolo por decreto ley 21.856, promulgada por el presidente Francisco Morales Bermúdez Cerruti, cumpliendo su compromiso ante el pueblo ancashino en una manifestación realizada un año antes, el 14 de junio de 1976. Es decir, este 14 de junio cumplimos 100 años, ¿ah? Cumplimos, no, 50 años de aquel sí que lo sacamos en la Plaza de Armas de Huaraz. Aquel sí a este Estado, a este gobierno indolente. Al siguiente año, el próximo año, nuestra universidad va a cumplir 50 años bodas de oro de trayectoria. 1977 al 2027. 50 años de la UNASAM el próximo año. 1984, un día como hoy en el Congreso de la República del Perú, mediante ley 23.856, el dominio marítimo peruano se le denomina el Mar de Grau, por haber sido escenario de las hazañas del almirante Miguel Grau Seminario durante la Guerra del Pacífico. 1999, un día como hoy, fallece en Lima, Perú, Pablo de Maladengoidia y Aubry. Fue un periodista peruano, conductor y presentador de programas de televisión, maestro de ceremonias, conductor de Lo que vale el saber y 24 horas. Nació en Lima en mayo de 1919, un día como hoy. Por último, en el 2001, lo que estamos hablando, señor, un día como hoy, fallece en Lima a los 70 años de edad, 5 meses y 5 días de edad, María Dictene Alvarado Trujillo, pastorita guaracina, reina y señora del huayno peruano. La más grande folclorista del Perú en el siglo XX, nació en Malvas, Áncash, Perú, el 19 de diciembre de 1930, en honor a la fecha de su fallecimiento. Desde el 2007 se conmemora el Día de la Música Ancashina todos los años, por resolución del Instituto Nacional de Cultura, hoy Ministerio de la Cultura. A un año de su fallecimiento, la publicación Pucabara salió con la memoria pastorita guaracina, y también le hice una canción, y aquí a continuación estamos escuchando.

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nació en Malvas el 19 de diciembre de 1930 para vivir por siempre como la diva de los Andes del Perú, la eterna reina de la Tuscana Andina, paradigma y símbolo de la cultura popular andina del Perú, la decana y la más grande del folclor nacional, reina y señora

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1: Chunca tuyo, chuscuchunca, chuscuyo, coya, coya, 10 de la mañana y 44 minutos. Mañana es 25 de mayo. Un día como mañana, mañana será el Día de la Educación Inicial del Perú, Día Mundial de la Esclerosis Múltiple, mañana es el Día del Continente Africano, un día como mañana. En 1681 fallece en Madrid, España, Pedro Calderón de la Barca, escritor, poeta y dramaturgo barroco del siglo de oro de la literatura española, autor de la célebre obra de teatro La Vida es Sueño. Es una excepcional expresión del habla hispana. Nació en Madrid, España, el 17 de enero del año 1600, Pedro Calderón de la Barca. 1824, un día como mañana, se edita en Caraz, Huaylas, Ancash, el primer periódico que sale a la luz en el callejón de Huaylas con el nombre de El Centinela en Campaña, editado por la imprenta del Ejército Unido, dirigido por el capitán Andrés Negrón. 1883, un día como mañana, fallece en Huaraz, Ancash, Manuel Hermenegildo del Río, destacado educador, periodista y político, fue amigo de Antonio Raimondi del Acqua. 1885, un día como mañana, nace en Vicos, provincia de Carhuaz, Ancash, José Ruiz Vidobro, escritor, poeta, narrador y periodista de noble calidad, literatura. Falleció en Lima el 8 de julio de 1945. Aquí, José Ruiz Vidobro, encontramos su nombre en una de las callecitas de aquí de Huaraz, en San Francisco. 1895, un día como mañana, es condenado a 2 años de prisión el escritor Oscar Wilde, acusado de homosexualidad y haber iniciado a jóvenes a la practicarlas, haber incitado a los jóvenes a la práctica. 1907, un día como mañana, fallece en Tarma, Junín, el monseñor Manuel Tobar y Chamorro. Fue un sacerdote peruano, 25 arzobispo de Lima. Además fue catedrático, escritor, periodista y orador, diputado por Lima, ministro de Justicia, Culto y miembro correspondiente de la Real Academia Española. Nació en Sayán, Lima, el 20 de mayo de 1844. 1975, un día como mañana, nace en Lima, Perú, Keiko Sofía Fujimori Higuchi, primera dama de la nación en 1992 al 2000, congresista de la República del 2006 al 2011, candidata presidencial 2011, 2016, 2021 y ahora también 2026. ¿Ganará? Esa es la pregunta. Lideresa de Fuerza Popular, corriente política fundada por su padre y exponente, expresidente Alberto Fujimori Fujimori. Mañana Keiko está de cumpleaños. Sí, señor. Mañana Keiko está de cumpleaños. En 1975, mañana va a cumplir 51 años de edad. Sí, mañana va a cumplir 51 años de edad. Igual también otra dama del Perú. En 1976, un año después, nace en Lima, Perú, Nadine Heredia Alarcón de Humala, primera dama del Perú en el 2011. Al 2016, presidenta del Partido Nacionalista Peruano, esposa de Ollanta Humala Tazo, presidente de la República en el 2011 y en el 2006. El día de mañana estará de cumpleaños número 50. Nadine Heredia Alarcón de Humala debe estar en Brasil, ¿no? Que está en el Brasil. El otro, el marido, está enrejado. 1977, un día como mañana, se estrena la primera película de la saga La Guerra de las Galaxias, cuyos 6 episodios se convierten en una de las series cinematográficas más exitosas de todos los tiempos. 1989, en Huachis, Huariánca, Sendero Luminoso, frente a su familia, torturan al juez de paz Tiburcio Garrido. En el 2001, un día como mañana, fallece en Carhuaz Ancash Delia Figueroa de Arévalo, distinguida educadora y poetisa carhuacina. 2024, hace dos años, fallece en Huaraz Ancash en un accidente de tránsito. Yanet Pérez, huancachoque, de procedencia cusqueña, cantante, intérprete de la música andina fusionada del Perú, exitosa folclorista, enraizada en nuestro Huaraz por amor. Muy emprendedora, buena hija, hermana y abnegada madre, con dos hijos guaracinos, se fue por el camino sin retorno en su vida flor, sí, en su vida flor, y dejándonos suficiente legado de su trayectoria artística. Ella muy emprendedora, súper emprendedora. Eso es un día como mañana, un día como hoy. Un día como hoy, hoy estamos expresándonos al respecto. 2001, fallece un día como hoy a los 75 meses y 5 días de edad, María Dictena Alvarado Trujillo, pastorita guaracina, reina y señora del huayno peruano, la más grande folclorista del Perú en el siglo XX. Nació en Malvas Ancash, Perú, el 19 de diciembre de 1930, en honor a su fecha de su fallecimiento desde el 2007. El día de hoy es Día de la Música Ancashina, en conmemoración a nuestra música ancashina, por resolución del Instituto Nacional de Cultura y Ministerio de Cultura. Yo publiqué el siguiente año Pucabara, ahí está su memoria. No es un libro, simplemente es un banco de datos, pero también le hice esta canción, Eternidad para nuestra pastorita guaracina.

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Dama María Teresa Rodríguez de Toro y Alaiza. Ella falleció prematuramente en Caracas, Venezuela, a los 8 meses de casada. Así es la vida. Fue su matrimonio del libertador Simón Antonio Bolívar Palacios, 1802, 1828, 26 de mayo. El Congreso de la República del Perú dispone que la villa de Tacna se denomine Heroica Ciudad. 1880, un día, 26 de mayo. Se libra la batalla de Alto de Alianza Tacna, en la que tropas chilenas derrotan a las fuerzas aliadas peruano-bolivianas, tras lo cual Bolivia se retira de la guerra, Chile inicia la ocupación de Tacna, la cual se prolongaría hasta 1929, es decir, alrededor de 50 años. 1897, 26 de mayo. Aparecen en Londres, Reino Unido, en Inglaterra, la novela de vampiros Drácula del autor irlandés Bram Stoker, que se convertiría en éxito literario y en fuente de numerosas adaptaciones cinematográficas. 1912, 26 de mayo. Fallece en Yura, José Gabriel Octavio Eduardo López de Romaña y Alvesuri. Fue un ingeniero, empresario y político peruano, presidente constitucional de la República del Perú en 1899 a 1903. Nació en Arequipa el 19 de marzo de 1847. 1946, 26 de mayo. Fallece en Buenos Aires, Argentina, Luis Cifuentes, intérprete cantante criollo, quien junto a Augusto Egui Aguirre integró el dúo Los Chamacos. 1969, un día, 26 de mayo. Bolivia, Perú, Chile, Ecuador y Colombia forman el Acuerdo de Cartagena y crean el Pacto Andino Grupo de Integración Regional, hoy conocido como la Comunidad Andina CAN. 1970, un día, 26 de mayo, se funda en Huaraz, Ancash, en 1970, la Escuela Regional de Bellas Artes Teófilo Castillo Guasch y el Instituto Departamental de Arte Folclórico Gonzalo Salazar, antecesores a la Escuela Departamental de Educación Artística. En 1983... finaliza en el Perú el motín protagonizado por las guardias civiles. 1984, algo importante para la historia de la radiodifusión peruana del Perú, particularmente de Huaraz, Ancash. En Huaraz, Ancash surge en el aire las ondas de Radio Ancash. El 26 de mayo de 1984, La Voz de los Andes en Huaraz, bajo la gerencia de Jesús Armando Moreno Romero, la decana dentro de las emisoras huaracinas, marcó época, trayectoria e historia en la radiotelefonía nacional con sus tres frecuencias, frecuencia modulada, onda media y onda corta, en un cuarto de siglo de trayectoria de oro, para quedar como la otrora Radio Ancash con sede en nuestra ciudad de Huaraz. Yo fui parte en los 10 años primeros, sí, yo fui parte, señor. Tenía 2,5 millones de oyentes, porque, señor, se tramulaba como la emisora más potente del norte peruano. Sí, pues, toda la sierra de la Libertad, todo Cajamarca, toda la selva, todo Huánuco, Ayacucho, toda la sierra de Lima, había sintonía. Fue la más grande de mi sintonía, 2,5 millones. Actualmente con este onda, con este frecuencia modulada de Radio Super Vesta, también alrededor del Callejón de Huaylas, tenemos algo de 100,000 oyentes, pero a lo lejos de aquel tiempo, señor, se ha ido. Así ha sido la historia de la radiodifusión, radiotelefonía nacional en nuestra ciudad de Huaraz, la otrora Radio Ancash. 1986. En Ticlos, Bolognesia, Ancash, miembros de una organización terrorista no identificada fustigan al juez de paz, al trabajador del municipio Agustín Huertas y al gobernador, acusándolos de sirvientes del gobierno aprista. 1989, un día 26 de mayo.
En Huaytuna, Mazinguari, Anca, Sendero Luminoso, asesina al efectivo del Policía Nacional del Perú, Heriber Vidal Mendoza.

otros 4 policías no identificados. Por último, 1997, 26 de mayo, se crea la bandera del distrito de Nuevo Chimbote, Santa Ancash, siendo los autores Jesús Chávez, Laura y Víctor Vázquez Caclavo. A medida que va pasando los tiempos, la gente se sigue dedicando para escribirle, para congratular a nuestra María Dictene Alvarado Trujillo Pastorita Guaracina, que nació un 19 de diciembre de 1930, partió a la eternidad hace 25 años, un día como hoy, en el año 2001. Por eso hay muchas canciones dedicadas a nuestra eterna Pastorita Guaracina.

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1: Seguimos desarrollando nuestra cultura que corresponde al 27 de mayo de todos los tiempos. Miércoles 27 de mayo, Día de las Lenguas Originarias. Idioma nativo, 27 de mayo de 1574, fallece en Ginebra Juan Calvino. Fue un teólogo y filósofo francés, dirigente de una de las más importantes corrientes protestantes y contra la Iglesia Católica, ocurridas en Europa durante el siglo XVI. Nació en Francia el 10 de julio de 1509. 1799, 27 de mayo, estalla una cruenta rebelión al bordo del barco Santo Domingo, encabezado por Bobo. En un esclavo procedente de Senegal, los rebeldes fueron juzgados en Lima el 24 de septiembre de 1799. En 1824, José Antonio Francisco de Sucre Alcalá preside en Huarazán casi el grueso del Ejército Libertador, compuesto por dos divisiones de infantería de Colombia y una infantería peruana. Las dos primeras comandadas por los generales Lara y Córdoba, y la peruana por el general Lamar. El ejército estaba conformado por 7.700 hombres, de los cuales 4.000 eran ecuatorianos, caraqueños y colombianos, y 3.000 peruanos, ancasinos en su mayoría, también argentinos y chilenos. Se fueron rumbo a Junín y Ayacucho a triunfar. 1840, 27 de mayo, fallece en Niza, Francia, Niccolò Paganini. Fue un virtuoso violinista diabólico y compositor italiano que se consagró muy niño con una trayectoria de alta tendencia mundial, reconocido como uno de los más grandes de la historia y con el apodo del violinista del diablo. Su obra maestra, 24 caprichos y la campanella, nació en Génova, Italia, el 27 de octubre de 1780. Historia del violín con Niccolò Paganini. 1874, 27 de mayo, en Casma y Guarmeyanca se registra la destrucción de puentes y caminos al desbordarse de su cauce los ríos de la zona donde Guarmey quedó casi destruido. 1878, 27 de mayo, nace en Chincha Baja Ica María Jesús Alvarado Rivera, primera feminista, conferencista, periodista y luchadora social peruana. Fue concejal de la Municipalidad de Lima. Falleció en San Isidro, en Lima, el 6 de mayo de 1971. 1898, algo importante para Huaraz en la aviación. Nace en Huaraz, Ancash, José Ríos Godensi, destacado y primer aviador ancashino. Desde niño, su sueño era emular a Jorge Chávez Bertel. De joven, su objetivo era llevar avión a su natal Huaraz, transmontando la cordillera de los Andes, hazaña que nadie había intentado hasta entonces. Su sueño se cumplió el 21 de junio de 1921. Apareció en Mollepata, en Conchucos. Una vez corregido el rumbo, el 24 de junio apareció por Cerro San Cristóbal, para luego aterrizar en el descampado Pampa del Pedregal, Huaraz, Ancash. Él falleció en Huaraz, en su tierra, a los 45 años de edad, el 3 de febrero de 1943. José Ríos Godensi. 1941. Durante la Segunda Guerra Mundial, la Marina Británica derrota y hunde el acorazado alemán Bismarck en el Atlántico Norte, cerca de Francia. 1941, nace en la Merced Taiján, Ancash, Valerio Pablo Carrillo Sánchez, destacado educador mercedino, ahijino, ancashino. 1959, 27 de mayo, en Tingua, Yungay, Ancash, aparece la voz de Tingua, órgano informativo de la Escuela Normal de Tingua, dirigido por Justino Melgar Aliaga. 1964, 27 de mayo, fallece en un paro cardíaco en la India Jawaharlal Mau, defensor de las ideas nacionalistas de Gandhi en la década del 20 y luego se acerca al socialismo y se convierte en el primer ministro de la Unión India. 1985, 27 de mayo, fallece en Lima Víctor Izaguirre Flores, destacado educador y periodista nacido en Corongo, Ancash. 1987, 27 de mayo, se crea el distrito de San Juan de Rontoy en Antonio Raimón de Ancash en Los Conchucos, por ley 24.675 en el gobierno de Alan Gabriel Ludmín García Pérez. 2007, 27 de mayo, fallece en el trágico accidente de tránsito Sara Aide Barreto Retuerto, muñequita Sally, intérprete cantante de la cumbia peruana y la música andina. Fusionada del Perú, nació en Huamal, en Zumbilca, en Huaral, en Lima, el 28 de mayo de 1968, pero su madre fue yungaína. 2008, 27 de mayo, es encontrado el cuerpo de Alejandro Romualdo Valle Palomino. Estuvo muerto varios días antes de ser descubierto. Fue poeta, dibujante, profesor y periodista de la generación del 50, ganador del Premio Nacional de Poesía en 1949, autor del poema Canto Coral de Tupac Amaru II y que ex Libertad. Nació en Trujillo, en La Libertad, el 19 de septiembre de 1926. 2013, 27 de mayo, fallece en Chimbote, Santa Ancash, Jaime Gucián Aranda, notable editor, poeta, escritor y periodista chimbotano. Por último, en el 1927, 3 años antes que naciera, nuestra pastorita guaracina nació en Pomabamba, uno de los ilustres para convertirse en los años idos como Amauta Pomabambino. El 27 de mayo, nace en Pomabamba, Ancash. Soy lo Néstor Flores Flores, artista, músico, eximio, violinista, destacado autor y compositor, poeta de la ternura social que se ganó la denominación de Amauta Pomabambino. Él falleció a los 82 años. Edad el 24 de enero del 2009. Aquí está una de sus canciones cumbres de la Mauta Pomabambino, cantado por la pastorita Guaraní.

mañana, 37 minutos. La hora nos gana. Vicente Granados Ashnati está acá para que les alegre hasta las 3 de la tarde. 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Hoy nos vamos subiendo por el final, llegando al Progreso, y ahí vamos a comer Pachamanca la Piedra. 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Allá vamos con toda la familia.
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Momento musical, seguimos congratulando a Pastorita Guaracina hasta las 12 en punto del día de hoy.

María Alvarado Trujillo, nuestra siempre

0: esta hora presentamos nuestro segmento Enfoques de Hechos Históricos y Trayectoria de Personajes.
1: Las personas que trascienden en toda la historia, a través del tiempo y el espacio. Trascendió durante 2025 años el nacimiento de Cristo, el crucifijo de Cristo. Igual también en todo el mundo los grandes filósofos, los grandes personajes. Igual también en nuestro territorio nacional la trascendencia de Túpac Amaru II, de Túpac Amaru I, de nuestro gran Mariátegui, de nuestro sabio Ancasino Antúnez de Mayolo, de José María Arguedas. Por ese camino va María Dictene Alvarado Trujillo, Pastorita Guaracina. Pastorita Guaracina del Perú, eternidad viviente, surgió una luminosa estrella en Malba, Ancash, Perú. Brilló en todo el mundo, nació para cantar, se hizo universal e inmortal. Pastorita Guaracina del Perú. María Dictene Alvarado Trujillo nació en Malvas el 19 de diciembre de 1930 para vivir por siempre como la diva de los Andes del Perú, la eterna reina de la chuscada ancasina, paradigma y símbolo de la cultura popular andina del Perú, la decana y la más grande del folclor nacional, reina y señora del huayno peruano, ícono de la identidad cultural andina del Perú. ¿Cuánto podemos seguir hablando? Nació en Andinamente cantando un huayno con voz fina. Hizo el camino caminando y el camino está hecho. Flor innata de los quechuas, como obviar su sonrisa y su miel en el escenario. Entonces, sois el son de la mitología celeste azul de los quechuas del Perú profundo, condecorada a nivel nacional e internacional con las más y altos méritos de la distinción. Esto y cuanto más podemos hablar, damas y caballeros. Yo estuve siempre a su lado, viajé por el mundo con ella alguna oportunidad por el interior de nuestro país, pero ella se nos fue muy adelantada hace 25 años, un día como hoy. Hoy día tenemos ceremonia importante, seguramente ya está terminando la misa, nos vamos al Boulevard Pastorita Guaracina. Hasta aquí hemos llegado con nuestras palabras, damas y caballeros. Yo la escribí su memoria en el 2001 para 2002, está publicado en Pucamara. Yo la escribí esta canción también. Conmigo será hasta la próxima semana. Y se quedan con esta canción que le dediqué a nuestra estorna Pastorita Guaracina. Gloria para ti, María Dictene Alvarado Trujillo, Pastorita Guaracina. ¡Eh, Guayache! ¡Los Sillahuara!

sus, lo que quieren hacen con nosotros, amigos oyentes de Hora Estelar de Vicente Granado. ¿Qué vamos a hacer? Habrá que esperar, habrá que aguantar todo lo que ellos hacen. Gracias, gente linda, por sintonizarnos. Ya arrancamos, ya son la 1 de la tarde, ya con 6, 7 minutos, discúlpenme. La 1 de la tarde con 7 minutos. El primer tema musical de la tarde a cargo de Gorrión Andino. Este tema que nunca pasa de moda, está en corazón del pueblo guaracino, ancachino, Cebadilla.

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Estamos llegando a partir de las 12 del mediodía, pero hoy día estamos saliendo a partir de la 1 de la tarde. Discúlpenme, por motivos de fluido eléctrico, una hora nos han robado. Bueno, entonces vamos a seguir escuchando más canciones. Imaginariamente nos vamos al departamento del Cusco, claro que sí. Hay también representantes. ¿Quién no conoce a Condemaita de Acomayo que nos entrega esta música, pues, del departamento del Cusco? Cuerpo soltero con el conjunto Condemaita de Acomayo.

La 1:20 p.m. en nuestra programación. Saludos cordiales de diferentes centros poblados que conforman nuestro distrito de Independencia. También hasta donde alcanza para el lado sur, en nuestra provincia de Huaraz, claro que sí, desde Macasca nos llaman. También de Coyur, también están en sintonía. Guamarín, San Pedro, están en sintonía de Hora Estelar de Vicente Granados. Gracias, gente linda. Estamos entregando canciones que a ustedes les gustan. Yo me imagino ya que ustedes estos temas le gustan a ustedes, pues claro que sí. Por eso yo escojo para que ustedes se deleitan de buena música en el horario de Hora Estelar de cantautor Vicente Granados. Gracias, gente linda. Nos vamos al centro del país para presentar a... Seguramente ustedes han escuchado esta música, pero así nomás no escuchan. En su programa de Hora Estelar, Vicente Granados, sí van a escuchar. ¿A qué volviste? Si te fuiste ya, ¿a qué volviste? En la voz de Cazador Huanca.

La una de la tarde con 23 minutos en nuestra programación, amigos. Así es, amigas, amigos de Independencia y de la provincia de Huaraz y también de la provincia de Carhuaz. Están en sintonía de Hora Estelar de un cantautor, Vicente Granados. 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

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Más música para amigos oyentes de Hora Estelar de un cantautor, Vicente Granados. Con este tema musical queremos saludar a nuestro amigo, a nuestro abogado, abogado del pueblo, abogado del pobre, a quien a Celestino Cochachín Cadillo. En la voz de Lucio y Tomás Pacheco, ¿quién no conoció esta empresa que viajaba de Huaraz a Lima? ¡El Trome!

La 1:29 ya en nuestra programación, amigos. ¿Cómo estamos llegando? Una llamadita al número telefónico de Hora Estelar de Vicente Granados, 931-063-336. Así es, amigos, una llamadita y pídenos nada más sus canciones favoritos y nosotros vamos a aceptar todo lo que ustedes nos envían su llamada. Así es, amigos, y a todos los centros poblados, caseríos que comprende nuestro distrito de Independencia, vamos a que traigan nomás sus avisos, cualquier inquietudes que tienen hacia la comunidad. Gratuitamente le vamos a hacer sus avisos, comunicados para todos. Cortesía de ingeniero Wagner, él es candidato al distrito de Independencia. Así es que no se preocupen, una llamadita, vamos a hacer ya avisos, comunicados para todos sus oyentes de Hora Estelar de Vicente Granados. Esta vez imaginariamente ya nos vamos, ¿a dónde? ¿A dónde? Al departamento de Ancash, claro que sí, estamos en nuestro departamento de Ancash, a la provincia de Pallasca, ¿no? Ella es de Pallasca, mucho tiempo ha vivido en Estados Unidos, pero ahora ya se encuentra en Pallasca. ¿Sabes de quién estamos hablando? Ah, de Pallasquinita. Nos entrega este tema musical, el tema Oreganito.

0: Una de la tarde, 1:34 ya en nuestra programación. 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Gracias, gente linda, por la sintonía, llamadas insistentes en nuestra programación. Eso es lo que nos alegra bastante, amigos oyentes de Hora Estelar de Vicente Granados. Así es. Vamos a seguir escuchando más canciones en este horario de la tarde, amigos. Claro que sí. Un saludo cordial para don Roberto Urbano. Él vive en la ciudad de Lima, pero estos días está en la cosecha de papa por Pongor, ¿no? Por Pongor está, por Pacha, por Pongor está, ahorita está en cosecha de papa. Entonces, para él y para todos los oyentes que están en plena sintonía de Hora Estelar de Vicente Granados, vamos a presentar ¿a quién? A Mario Mendoza Damaso. ¿Quién no ha escuchado este tema, no? Los primeros canciones de Mario Mendoza, cuando yo todavía no quería, no pensaba ni cantar, yo escuché esta canción por el año 1969 o algo de 70. Entonces, Río de Ollón en la voz, y también le pertenece, pues claro que sí, él es cantautor, es Mario Mendoza, nos dice con este tema musical, Río de Ollón.
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Estamos llegando todos los sábados y domingos a partir de 12 a 3 de la tarde. Esta vez vamos a escuchar en la voz de este humilde servidor un tema que dice, claro, posiblemente que tenemos mala suerte, por eso la luz se ha ido. Cuando yo iba a entrar, solamente terminó su música de señor Rogato Zavala y ya no hay fluido eléctrico para Vicente. Entonces voy a buscar mi suerte, a ver qué es lo que me dice la brujita. Busco mi suerte en la voz de Vicente Granados.

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China takuya, celosa kaku. Wakatawata, mana miranzu. Mi para jeukuman, mana sufrinapa, ¿no? Bueno, así es las letras que escribe este humilde servidor. Seguro ustedes sacan su conclusión, la de la vida real. Nosotros no insultamos por si acaso. Sacamos canciones, pero de la vida real, todo lo que pasa. El compositor tiene que ver, tiene que sentir en el alma para escribir estas canciones. Entonces, ese se llama compositor, mis estimados oyentes de Hora Estelar de Vicente Granados. Gracias, gente linda. Vamos a seguir escuchando más canciones en este horario de la tarde. Claro que sí, una cantautora también es una amiga. ¿De dónde es ella? Ya deben saber. Y cuando les digo de dónde es, de Marca, de la provincia de Recuay. ¿Estamos refiriendo a quién? A la Marquinita, con este tema musical que dice Una Noche Cualquiera.

7 minutos para llegar a las 2 de la tarde, amigos. ¿Cómo estamos? Saca tu conclusión, escucha bien esas letras. Esa letra, Una noche cualquiera, es autoría de la Marquinita, claro que sí. Ella se llama Aurelia Samaritano. Así es, de ella es de la provincia de Recuay. Así es, en esta canción habla de lo que es la realidad de la vida. No insulta, por eso ustedes tienen que escuchar. La música es cultura. La música no es para insultar, no es para decir que si me sacas la vuelta yo me mato, yo me meto me caigo al río, me meto a un camión. No. La música es cultura. O sea, la música es escrito por buenos compositores, entonces hay que escucharla. Hablando de otro tema que escribimos cuando... Ese bueno, ese de la vida real también. Triste final en la voz de Noemí Guamán.

un minuto para llegar a las 2 de la tarde. ¿Has sacado la conclusión al escuchar esta música, amigos, amigas? ¿Has sacado la conclusión? Ahí habla de lo que es la vida real. Escribimos porque hemos sentido, ¿no? Por ejemplo, cuando te juntas, recién te enamoras, o cuando recién te juntas, ese varón o esa mujer te ha traído siquiera con todo cariño una taza de agua, te ha hervido, te ha alcanzado, y un pancito siquiera el varón ha llevado, pero con todo cariño. Pero después, como ahora es descartable el matrimonio, se separan y se odian. No es así. En el estribillo dice: serás tú o seré yo culpables eternos de este final. Por eso que no exista rencor, porque a veces tienes un hijito, no sabe a dónde va a ir, con mamá o con papá. Pero por ese niño, de todas maneras, tiene que conversar. Entonces, cuando tú te odias, no vas a poder conversar ya. Entonces, has escuchado este tema musical, yo he escrito, amigos. Vamos a seguir escuchando más canciones en este horario de la tarde. Casualidad, en la voz de Doris Ferrer.

0: 2:06 PM en nuestra programación de hoy día sábado. Claro que sí. Qué feliz cuando una persona vive feliz en un matrimonio. Qué lindo es. Claro que el varón ha ido a trabajar toda la semana. Hoy día ha llevado platita y la señora bien bonita, bien peinadita, los hijos, qué lindo es, estarán almorzando y nosotros estamos dedicando estas canciones a nuestros oyentes en este horario de la tarde. Así es, amigos, las canciones que una persona, un compositor escribe, tiene que ser de la vida real. No tiene que ser aumentado de otra cosa, no. Tiene que ser de la vida real. Entonces, el compositor verdadero, lo que escribe es lo que ve y lo que siente, lo que ve prácticamente. Entonces, la universidad de la vida es muy grande, entonces con eso nosotros hemos aprendido. Gracias, nuestras canciones están pegando a nivel nacional e internacional. Gracias, gente linda. Vamos a escuchar y sacan su conclusión de este tema que dice: sentado en una mesa de una cantina, en la voz de Sonia Morales.
1: ¡Esa!
2: Y aquí está lo nuevo, Sonia Morales.

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2: Tarde, 2 de la tarde, con 12 minutos ya en nuestra programación. 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Así es, amigos. Vamos a seguir escuchando más canciones en este horario de la tarde, amigos. A veces, por suerte, tenemos dinero, ¿no? Cualquier cantidad de dinero. Nos olvidamos hasta de mamá, papá. Hacia allá, de repente, hasta de los amigos, ya cuando tienen plata ya no te pasan la voz, ya por ahí, pero eso no debe existir en nuestro medio. Claro que sí, Dios nos da ese don de enriquecernos de repente por cualquier manera, pero no hay que olvidarse de mamá, papá, de los vecinos, de las vecinas, de los amigos, porque nosotros del bolsillo no le vamos a sacar su dinero, solamente somos amigos. Él tendrá dinero, nosotros no tenemos. Entonces, este tema musical a cargo de Mario Mendoza Damaso, Los Ricos y los Pobres.

2 de la tarde con 17 minutos en nuestra programación de hoy día. Vamos a entregar esta primicia a toda la gente linda que están en plena sintonía. Estamos en proceso, estamos grabando ya 6 temas, músicas que nunca han escuchado. Uno de ellos es Empresa Julio César, o sea, un carro que viaja, una empresa que viaja de Huaraz a Lima. Entonces, para él hemos escrito este tema musical que dice: Empresa Julio César, que recorres Huaraz a Lima, quiero que me lleves a mi Huaraz querido. Pasando Huachi, Barranca, Patevilca, Chasquitambo, llevando a una limeña a mi tierra huaracina. Llegando a Conococha, qué alegría yo siento, mirando los paisajes de Valle del Río Santa, con su empresario Marcelino Minaya. Qué lindo resplandecen los carros de Julio César. Así de día o así de noche voy viajando con Julio César, por Chasquitambo, por Conococha, luego llegando a Huaraz.

el segundo tema musical que estábamos grabando. Acá que dice, dice en quechua: pobrecito ya kakuya, mana mama yo, mana teta yo, mana ima yo. 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Costa que grampa ewa kuyasho, uriapukurmi watayashkeke. ¿No? Dice, maman canso ni ya epting, ama niña ya kiyetsu. 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Canciones que va a llegar al corazón del pueblo peruano. Así es, amigos. Ya encontró la, claro que sí, nuestra banda. Yo también soy un poquito de Huanja, ¿no? Huanja, Antaurán, ahí toda la familia está por ahí, viven. Entonces, vamos a dedicar este tema a cargo de Sol Andino de Huanja, es la banda. Este tema musical que dice Marina.

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Gracias por estas firmas comerciales. Estamos llegando a vuestros hogares todos los sábados y domingos a partir de las 12 hasta las 3 de la tarde. Esta vez nos vamos a la provincia de Recuay para presentar a Paisanita Ancashina. ¿Quién se olvida de ella? Ella también canta lo que es la realidad de la vida, claro que sí. Este tema musical de ella debe ser escrito por ella o algún compositor le ha alcanzado a Paisanita Ancashina. El tema Florerito.

0: podamos dar alcance los temas que estamos en grabaciones ya para escuchar en medios de comunicación en la ciudad de Huaraz y también en redes sociales. Uno de los temas que dice: hola, ¿qué tal? Hola, ¿qué tal? ¿Cómo te va? ¿Cómo te va tu triste vida? Seguramente llorando estás, arrepentida todos los días. No me demuestres tus pretensiones, porque hace tiempo se ha terminado. Las vanidades que ayer tenías, en poco tiempo se ha terminado. Ahora eres piedra botada, obstaculizas en el camino. Unos te se ríen, otros se burlan, todos se ríen de tu desgracia. Cholita tan vanidosa, ¿qué dirá tu corazón? Al verme en otros brazos, llorarás tu decepción. Esos son temas que va a salir pues ya próximamente. Vamos a escuchar en redes sociales y también en las radios que tenemos en nuestra sociedad guaracina. Gracias, gente linda. Esta vez vamos a escuchar más canciones. Nosotros que ponemos la música son músicas de carácter cultural. No insulta a nadie. Este tema musical también es uno de las, también pertenece a la provincia de Huaraz, desde Huanchay. Doblan las campanas en la voz de Perlita de Huanchay.
1: Los

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2 de la tarde con 37 minutos ya en nuestra programación, amigos. Vamos a seguir dándole a conocer las canciones que estamos grabando en proceso de grabación, para que escuchen próximamente a nivel nacional en por redes sociales y por acá en nuestro medio, más que nada en hora estelar de este humilde servidor. El tema dice Hospital de Huaraz. En el Hospital de Huaraz, en la cama 53, soy un paciente que estoy muy mal. Todos los días clamo al Señor. En el silencio sufro el dolor. Amigos míos, ¿dónde están? Solo parientes junto a mí, diariamente lloran por mí. Con el dinero muchos aprecios, por la pobreza la ingratitud. Con el dinero todo se compra, menos la vida que Dios nos dio. Mucho cuidado, mucho cuidado. No demuestres lo que tú tienes, solo sí demuestra con humildad y con sinceridad. Cuga dice, amigos, ¿dónde están? Solo no se olviden de mí. Hoy día estoy aquí, tal vez mañana ya no. Regálame tu presencia, en vida la quiero ver. Coronas, lápida de oro, eso ya nunca veré. Eso es lo que yo he sacado en conclusión. Hoy día están celebrando la partida física de Pastorita Huaracina. Cuando Pastorita Huaracina vino a cantar acá al Coliseo Cerrado de Huaraz, ni 50 personas, una cantante a nivel mundial, ella ha llevado mensaje de nuestro querido Perú, también más que nada del departamento de Ancash, pero le dieron espalda. Ahora sí, una hora, dos horas, tres horas, cuatro horas, hablan de Pastorita Huaracina. Así es, cuando tú mueres, recién el pueblo te cataloga, recién el pueblo te dice, él fue así, él fue, cantó bien, escribió bien. Nosotros queremos cuando estamos en vida, tú también, yo también. Todos queremos cuando estamos de vida, respeto, admiración o cualquier cosa queremos cuando está de vida. ¿Para qué ya vamos a llevar? ¿Para qué ya vamos a llevar flores al cementerio? Coronas de cualquier cantidad de lápidas, esas. ¿Para qué ya sirve? Porque el muerto está muerto, ya no te va a recibir, ya no te va a hablar, ya no te va, solamente es costumbre nada más. Lo que queremos es cuando estamos de vida, amigos, cuando estamos en vida, aunque sea un respeto, un saludo o cualquier cosita que tú quieres brindarle, cuando está de vida, bríndala a tu mamá, a tu papá, a tu abuela, a cualquiera persona. Pero cuando muere todavía, ese es ya prácticamente, es absurdo ya. Solamente faltan 20 minutos para llegar a las 3 de la tarde, claro que sí. Discúlpenme por motivos de fluido eléctrico, hoy día estamos saliendo solamente 2 horitas. Así es. ¿A quién le voy a echar la culpa? ¿Acá, dueño de la radio? No. Él no tiene la culpa, Vicente Granado tampoco. ¿Y quién lo que tiene la culpa? La maldita hidrandina. ¿Hasta cuándo estaremos atropellados por esta empresa? Pero ellos sí, más que pásate un día nomás que no pagas, ya te cortaron. Pero a ellos, ¿quién le dice nada? Así es, amigos, para no amargarnos, vamos a escuchar en la voz de Estrellita de Pomabamba, dedicado a yo me encuentro en Nicrupampa, claro que sí, Nueva Esperanza pertenece a Nicrupampa, barrio de Nicrupampa en la voz de Estrellita.

Solamente nos quedan 16 minutos para llegar a las 3 de la tarde. ¿Qué tal? Estamos presentando nuestra programación de hoy día. Gracias, gente linda, por la sintonía. Le estamos haciendo conocer los temas que estamos grabando, el proceso de grabación, ya próximamente, y estarán escuchando a nivel nacional, por redes sociales y también en los radios. Así es, amigo. Entonces, gracias por la sintonía. Yo creo que cualquier cosa, cualquier inquietud, por favor, de repente estamos saliendo mal, hablamos mal, hay que corregirnos, porque todo es para corregir, todos no somos completos, gente, no somos perfectos en la vida, así es que hay que también entender la crítica constructiva, sí, tiene que ser. Gracias, gente linda, gracias. Entonces vamos a seguir escuchando más canciones en este horario de la tarde, claro que sí. Esta vez vamos a escuchar a cargo de Lucio y Tomás Pacheco, todo el mundo se admiró, ¿no? Todos se admiran. Con este tema musical estamos saludando a nuestro amigo don Celestino Cochachín Cadillo en el centro poblado de Marca, que su querida esposa en sintonía este programa. Para ti, con todo cariño, don Celestino, este tema musical a cargo de Lucio y Tomás Pacheco.

Solamente nos restan 11 minutos para llegar a las 3 de la tarde. ¿Cómo estamos llegando? No somos perfectos. Una llamadita. Nosotros vamos a aceptar críticas, pero constructivas. Gracias, gente linda. Vamos a hacer escuchar canciones que realmente no insulta a nadie. Esas son las composiciones que realmente compuesto por un buen compositor. A las orillas de Conococha, a quien ya estamos refiriendo, a Juan Rosales Alvarado. Música recuaína en nuestros hogares del Callejón de Huaylas y por Hora Estelar de Vicente Granados.

Solamente nos restan 7 minutos para llegar a las 3 de la tarde en hora estelar de cantautor Vicente Granados. Así es, estamos poniendo canciones que realmente de carácter cultural. Así es, amigos, para todos los aijinos residentes en la ciudad de Huaraz, en la voz de Princesita de Yungay, despedida de Aija.

Todo principio tiene final. Ya hemos llegado a parte final de nuestra programación, pero sí, todavía vamos a escuchar una canción más. 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Gracias, gracias. 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Gracias, muchas gracias. 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Muchas gracias. 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Claro que sí, gracias. 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Estudio Jurídico del abogado Celestino Cochachi. Gracias a ellos hemos llegado a parte final de nuestra programación, pero vamos a escuchar para irme ya, y me despido hasta el día de mañana a partir de las 12 hasta las 3 de la tarde mañana día domingo. Pasen un feliz sábado, día del pueblo con toda la familia. Me despido con este tema musical, Flor de Amapola, en la voz de la Guaracinita. Muy buenas tardes.

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2: Una canción y un sentimiento en la voz del Ruth del

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1: Para los tíos inseparables, César.

banda de la Cruz de Mayo, los mayordomos de Calichayo, Jorge Recuay y esposa Salina Vega Núñez, de parte de sus tíos residentes en Carolina del Sur, Estados Unidos.

0: Se van a medir, creo, un ratito, chicos. A ver si no paramos el violín, ¿ya? No, paramos, cantamos.
1: Cantamos, seguimos cantando.
0: Paramos, seguimos.
1: Seguimos cantando.
0: No, no, no, por eso, papi, para que les dé su camisa, luce el violín. Allá. Te quiero, mi amor. No, no, no. Sí, no nos ganan. Mañanita primavera para ustedes.
1: Canta Susan del Perú.

0: Iván Curi. Salud.
1: Berta, presentación. Por producciones.
0: Berta, presentación. Salud, mami. Cerro de Pascua, arriba. Vamos a cantar esa canción.

0: Osvaldo Chinchilla y Aurivilca y sus hijos Kenny, Donnie, Yeleni, Darlene, Yerli, Chinchilla León y el señor Abel León Rojas y esposa Irma Ricaldi de Susan del Perú, San Pedro de Cajas.
1: ¡Ese es Zapateo!
0: Bueno, a chicos,
1: ver, las palmas, el aplauso por favor para Susan.
0: Ahora sí, chau, chau, chau. Que Dios los bendiga, ya vienen más artistas. Viene mi amiga del alma, que la quiero, mi Rosita de Guaribamba. Te adoro, madre. Viene Karen Ríquez, una chica, por supuesto, que canta muy bonito. Más artistas que con mucho respeto. Tengo que también respetar su horario, porque como artistas nosotros tenemos que ser respetuosos.
1: Sí, pues, sí, pues, sí, pues, sí, pues.
0: Para... A ver, voy a coordinar con Javier Rao, a ver.
1: Para Raúl y Miriam. Por favor, la orquesta, ya viene la orquesta. Ya viene Karen Ríquez. Para Ángel Ailas por Huancas. ¡Qué rico gallo! Cuidado con la camisa.

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Y nos vamos al hermoso distrito de Huando con Nélida Changaray de Medina. ¡Tum!

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1: ¡Viva!
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0: Huánuco, bella ciudad de la primavera, de flores fragantosas, mujeres sin par, noches de luna plateada con ecos de música lejana, rumor de aguas cristalinas, eso eres tú. ¡Ingo María!
1: ¡John García! ¡Los bandenitos! ¡Vamos a bailar!
0: 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Amigo chofer de Expreso Nororiente, ten la mano férrea y la mirada al frente, y con la protección de Dios, sigamos viajando por esas rutas del recuerdo. ¡Vamos, Máxima Lanya! ¡Y llegamos a Huancayo!
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0: Son los caminos del recuerdo, con Picaflor, Pastorita, los campesinos.
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2: ¡Vamos, Pastorita, para fines con Rosita Sala
0: y Florcita de la Roya!

0: pura verdad, Rosita. ¡Ya no huele! ¡Cormencha!
1: ¡No huele!
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0: Familia Alpérez. Vamos, señora Dora de León. Vamos, doctora Nonbeli.
1: Saque, saque su parejita.
0: Un coye para la radiografía. Boliches.

para las comunidades del Valle de Guaral, Berta Victoria, con DEMSA del Perú.

¿Cómo olvidar a Santa Cruz, Vidal y Maruja Urbano, Roberto Ramón Chirre? ¡Vámonos a Canta Carúa!

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Gloria a Dios, amados hermanos. Dios los bendiga a todos. Muy buenas tardes. Ya estamos enlazados, conectados a través de los 102.1 y Radio Pedernal, la radio digital. Así es, mis amados hermanos, en el amor de Cristo Jesús. ¿Cómo estamos? ¿Cómo está usted en su casita? Ahí pues, amados hermanos, esperamos que esté bendecido. Gloria a Dios. Y siempre pues, mis amados hermanos, hay que estar perseverando, luchando y esperando la venida de nuestro Señor Jesucristo, viendo que los tiempos no son iguales, que los tiempos son difíciles, y separándonos pues, amados hermanos, gloria a Dios, de este mundo, dejando las cosas del mundo, que el mundo haga su cosa. Gloria a Dios, y nosotros sigamos pues, mis hermanos, adelante. Vamos escuchando estas melodías, estos cánticos espirituales, hasta las 6 de la tarde. Así es, hasta las 6 de la tarde vamos a estar acompañándote, mi amado hermano.

Buenas tardes, hermano. Gloria a Dios. Son 4:42 minutos. Gloria a Dios. 18 minutos restantes para llegar a 5 de la tarde. Buenas tardes con cada uno de ustedes que están en la cordial sintonía de Radio Pedernal, que está llegando, gloria al Señor, enlazado a través de Radio Superfiesta. Bueno, gloria a Dios, saludos cordiales para, gloria a Dios, para nuestros hermanos en Cristo Jesús. Gloria a Dios, así que hermano, un saludo especial a todos, a los fieles, gloria a Dios, a los santos en Cristo Jesús, a los que un día, gloria al Señor, aceptaron Cristo, gloria a Dios, como Señor y Salvador Jesucristo, gloria al Señor. También saludamos, gloria a Dios, amigo, a usted, hermano, amigo católico. Buenas tardes, gloria a Dios, a todos los libres pensadores. Gloria a Dios, saludamos a todos nuestros hermanos en Cristo Jesús y a todo pueblo del Señor, porque el pueblo del Señor solamente hay uno, no hay dos ni tres en el nombre de Jesús. Salud cordial de gloria a Dios a todos los hermanos que están en la sintonía a través de las ondas de Radio Superfiesta. Gloria a Dios para, gloria al Señor, donde ciudad de Huaraz, pero a todos los hermanos que están escuchando distintos provincias, distritos a través de Radio Pedernal. Saludamos a todos ellos en el nombre de nuestro Padre Celestial, para gloria, honra de nuestro Señor y Salvador Jesucristo. Buenas tardes, amigo, hermano, usted en la casita. Gloria a Dios, quizás algunos después de un ayuno. Gloria a Dios, otros después, gloria al Señor, de la casa del Señor, que están ya llegando a la casita. Algunos quizás en los colectivos, gloria a Dios, en distintos vehículos que están sintonizando a esta hora de tarde, para gloria, alabanza de nuestro Padre Celestial. Son 4 de la tarde, 44 minutos. Bueno, gloria a Dios, saludamos a todos los hermanos que están cordial sintonía también en distintos centros poblados, también en comunidades campesinas. Saludamos los varios, gloria a Dios, que están en la sintonía. Bueno, también saludamos a todos los hermanos que hoy día no fueron a la casa del Señor. Bueno, gloria a Dios, saludamos también, gloria a Dios, a los prudentes, a los que se llenan su aceite, su lámpara que encendidas, y también a aquellos que no se interesan llenar su aceite, también saludamos en

Y animamos también a aquellos, gloria al Señor, que están en las circunstancias de gloria al Señor, aquellos que también que están a punto de perder la fe. Usted no retroceda, amigo hermano, porque gloria al Señor, no vuelva a la ignorancia. Levántese, anímese, retome la senda del Señor, porque dice la Biblia que los ojos del Señor están mirando a todo el mundo entero.

Bueno, gloria a Dios, son 4 de la tarde con 46 minutos. Saludamos a nuestros hermanos que están cordial sintonía, distintos departamentos, Huánuco, un saludo especial. También saludamos a nuestros hermanos cusqueños, un saludo especial de aquí de Huaraz. También distintos amigos hermanos que están en la cordial sintonía. Buenas tardes en el nombre de nuestro Señor y Salvador Jesucristo. Vamos a seguir adelante esta programación hasta las 6 de la tarde. Gloria a Dios. Venimos, amigo hermano, con la palabra de nuestro Padre Celestial. Vamos con este cántico. Vamos para alabanza, gloria, honra de nuestro Señor y Salvador Jesucristo. Para gloria del Señor y con este cántico, estas alabanzas, sea exaltado el nombre de nuestro Señor y Salvador Jesucristo. Son 4:47 de la tarde, gloria a Dios. Son 4:47 y vamos con este cántico.

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1: Bueno, gracias a Dios. Gracias también, amigo hermano, por sumarse a la sintonía de Radio Pedernal, gloria a Dios. A todos nuestros amigos, hermanos que están en cordial sintonía, gloria a Dios. Usted acérquese a Cristo, amigo. Busque y alcance la salvación de su alma. Gloria a Dios, porque los tiempos que vivimos, amigo hermano, son tiempos donde la palabra de Dios se está cumpliendo. Así que, hermano, gloria al Señor. Si usted ha estado alejado del Señor, vuélvase con arrepentimiento, reconcíliese mientras que hay tiempo, hay esperanza para su vida, para su salvación, porque este mundo, esta tierra, está pronto en padecer de los vicios del Señor. Amigo, vivimos tiempo de maldad. Vivimos, amigo hermano, donde la sociedad, gloria al Señor, está lejos del Señor, hasta la misma iglesia de Jesús. Cuánto dolor Dios tiene al ver que un día aquellos hombres, mujeres, creyeron en Jesús y aceptaron al Señor como su Salvador de su vida. Hoy la gente vive lejos del Señor. Hoy esos hombres han dejado de congregar, de buscar su rostro. Dejaron el ayuno, la oración, dejaron la santidad y dejaron, gloria a Dios, amigo hermano, la palabra del Señor. Y por esa razón, gloria a Dios, muchos también de los que se apartaron del Señor hoy viven, amigo hermano, con dolores, con problemas, gloria a Dios, y la consecuencia de haberse apartado del amor de nuestro Señor y Salvador Jesucristo. Por eso, amigo hermano, si usted está lejos del Señor, gloria a Dios, usted vuélvase a Jesús, porque puede y va a traer la gloria al Señor, la consecuencia de apartarse de Jesús, de alejarse del Señor Jesús. Las consecuencias, amigo hermano, gloria a Dios, son duras. Porque la Biblia dice, gloria a Dios, que Él vino a este mundo. La Biblia dice que Él vino como un ser humano a este mundo. La Biblia dice que Él vino a buscar a lo que se había perdido. Que Él vino, amigo hermano, a limpiar tu lágrima, a ayudarte, a dar solución a tu problema, ayudarte, gloria a Dios, por todo, porque todo ser humano necesita de Dios. Todo varón, toda dama, todo joven, todo ser humano necesita de su Creador. Y la Biblia dice que Dios, cuando miraba, gloria a Dios, miraba a los hombres y mujeres perdidos, extraviados, dominados por el poder del pecado, esclavizados, amigo hermano, por el diablo, esclavizados en pecados, en delitos, y la gente lloraba, de los cuales, de sus hechos, la gente, gloria a Dios, cosechaba la lágrima, los sufrimientos. Quizás usted se acuerda, usted se pregunta, ¿por qué no tengo paz? Que está usted, gloria a Dios, analiza su vida, su trayectoria de la vida, que usted vive en esta tierra, que usted, gloria a Dios, porque no encuentra la felicidad, porque no encuentra la felicidad en su hogar, en su matrimonio, en su hogar, en la vida de sus hijos. Los problemas aparecen. Gloria a Dios, uno más uno. Y la gloria y la consecuencia. Y empieza, amigo hermano, a crecer. Y usted vive una vida de desesperación. Una vida, gloria a Dios, no tiene sentido. Y hasta un momento el ser humano se pone a pensar que no vale la pena vivir en esta tierra. Amigo, lo que es imposible para Dios, Cristo vino a este mundo a resolver nuestras situaciones en el nombre de nuestro Señor y Salvador Jesucristo. Por eso, amigo hermano, Cristo vino a este mundo a buscar, dice la Biblia, a los pecadores. Porque dice la Biblia, cuando el pecado entró por un hombre, el pecado traspasó, el pecado dominó toda raza humana. Hasta la Biblia dice, hasta la misma tierra, la naturaleza, gime delante de Dios. Porque no aguanta, hermano, la naturaleza. Gloria a Dios. Está la misma naturaleza, dice la Biblia, un día será libertado. Por eso, amigo hermano, cuanto más el ser humano, cuántos jóvenes desilusionados, cuántos padres y madres de familia, gloria a Dios, desilusionados de sus propios hijos. Hijos despreciando, rechazando a sus padres. ¿Cuántos hijos que en vez de dar la mano a su padre le dan la amargura, le dan tristeza, el desprecio, la desesperación, la preocupación que causan a sus padres? ¿Y cuántos hijos se avergüenzan de sus propios padres y madres? Y los padres también, gloria a Jesús, que rechazan a sus hijos, gloria a Dios, que causan, amigo hermano, dolor, heridas dentro de su alma, dentro de su corazón, de esos hijos. Gloria a Dios. ¿Por qué todas estas cosas suceden? ¿Qué dice la Biblia acerca de esto? Gloria a Dios. Porque dice la Biblia, amigo hermano, el principal causante de estos malos no es Dios, no es el hombre, no es el ser humano, sino que el ser humano, como dice Génesis capítulo 6, dice que el ser humano, cuando empezó a poblarse la tierra, le dice la Biblia que el ser humano abandonó a Dios. Que el ser humano se alejó de Dios. Y esa es la consecuencia. Cuando el ser humano se aparta de Dios, cuando el ser humano, gloria a Dios, no toma en cuenta a Dios, Dios nos deja el libre albedrío. Dios, el Dios del cielo, no puede entrar a tu corazón con fuerza ni violencia. El Dios de arriba, el Dios del cielo, espera, amigo hermano, que usted abra su corazón, que usted, gloria a Dios, que usted entienda que los problemas que usted tiene no puede solucionarlo. Gloria a Dios, Él es caballero, Él espera que usted levante la cabeza y reconozca que hay un Dios en el cielo. A ese Dios no puede, gloria a Dios, entrar, gloria a Dios, a su ser, porque Dios no actúa como el mal, porque Dios, amigo hermano, por eso dice la Biblia, si alguno abre la puerta de su corazón, ¿qué está diciendo la palabra de Dios? El Señor dice, si alguno abre la puerta de su corazón, la Biblia dice, entraré a él y me sentaré con él y cenaré con él, dice la Biblia. Pero en cambio, gloria a Dios, el libro de Mateo dice que cuando el diablo ve tu casa, tu corazón varida, tu corazón adornada, tu corazón lleno de todo, pero menos de Dios, dice la Biblia que ese demonio en sí dice que volveré mi casa. Y dice la Biblia, cuando el diablo ve tu corazón lleno de todo, lleno, amigo, hermano, de suciedad, lleno de arrogancia, donde no tomas en cuenta ni la palabra, donde no tomas en cuenta el mensaje, cuando el diablo ve que ya no oras, que ya no lees la Biblia, que ya no alabas al Señor, que ya no ayunas, que has dejado, gloria a Dios, de someterte a Dios, entonces el enemigo ve que tu corazón está adornada y hay espacio para el enemigo. Entonces el enemigo no toca la puerta de tu corazón, sino que él entra con violencia. Y dice la Biblia que tomando 7 demonios peores que él. Y entonces Jesús dijo que el estado actual del ser humano va a ser peor de lo que ha sido. Esa es la razón que el enemigo usa la violencia. Él no toca para que tú abras tu corazón. En cambio, Dios no puede entrar a tu corazón si tú no crees, si tú no tienes hambre, si usted mismo no clama o no cree. Por eso dice la Biblia que el Señor nos dio una boca para confesar, un corazón para creer, dice la palabra de Dios. Claro que Dios está atento, claro que Dios está interesado, amigo, gloria a Dios, pero Dios quiere entrar a tu corazón, quiere ser dueño de tu alma, de tu vida. Alabado sea el nombre de Jesús. Pero el Señor no puede entrar donde alguien no diga: Señor, ven, o Señor, sienta, o Señor, acompáñame. O alguien, cuando alguien, gloria a Dios, no confiesa su debilidad, o alguien cuando no confiesa su problema con alguien, gloria a Dios, amigo, hermano, no hable o no confiese, gloria a Dios, las situaciones que usted pasa. Por eso el Señor enseñó, gloria a Dios, amigo, hermano, una de las armas más poderosas que el Señor enseñó fue la oración. El Señor dijo y enseñó orar a Jesús. Gloria a Dios, enseñó orar y dijo: Padre Santo, gloria a Dios, Padre nuestro que estás en los cielos. Y que dijo: venga a tu reino. La palabra reino está diciendo que, gloria al Señor, cuando uno decimos Padre, estamos diciendo: venga a morar, a dominar. Venga, gloria a Dios, bendito sea Cristo, sé dueño de todo mi ser. Alabado sea Cristo. Porque la palabra, cuando dice venga a tu reino, está diciendo: gobierna en mi vida, manda en mi vida, te entrego yo todo, gloria a Dios, te entrego mi hogar, tú seas dueño de mi hogar, de mis hijos, de mi matrimonio, de todas las cosas materiales que he adquirido por tu gracia. Señor, toma control todo. Y es cierto que Dios debería de tomar control toda nuestra vida. Por eso, desde la salida, o perdón, desde levantarnos de la cama hasta acostarnos, debe ser dando la gloria al Señor. Debe ser alabado Cristo. Amigo, de la casa no podemos salir sin dar gracias a Dios. Ahora la Biblia dice que nosotros, usted debe darle primer lugar a Jesucristo. Debe honrarle, dice la Biblia. Porque cuando Dios toma control de nuestras vidas, las cosas van a ir bien. Usted no necesita ni brujos, ni hechiceros, ni curiosos, ni gastar dinero, ni gastar plata. No necesita, gloria a Dios. Amigo, de los cientos y miles que usted gasta en la medicina, gloria a Dios, en otros centros, gloria a Dios, donde humanamente el ser humano, porque el ser humano esos, porque el ser humano busca lo más fácil, el ser humano busca, amigo hermano, o quiere contemplar con sus propios ojos cualquier aprecio de cualquier cosa. No le importa si va a gastar cientos o miles de dinero, no le importa. O se va a empeñar o va a prendarse el gloria a Dios el terreno, la casa, o va a sacar un préstamo de banco. El ser humano, gloria a Dios, amigo hermano, hace todo lo posible y sabe dónde para. Y sabe dónde para el ser humano cuando no hay solución para su problema. Y ahí para. Y sabe cuándo para. Cuando ya no tiene más recursos que dar, cuando se vuelve, amigo hermano, gloria a Dios, sin dinero, sin plata, ahí lo que el hombre recién levanta la cabeza, porque ya todo medio optó, todo medio usó, gloria a Dios, fue, gloria a Dios, ha ido a la brujería, fue a la brujería, ha buscado por distintos medios la solución en la medicina. No en las terapias, en la psicología, los psicólogos, psiquiatras, en los adivinos, en los chamanes. Alabado sea Cristo. Se ha pasado el huevo de gallina, la cuy negra, la ruta, el baño de florecimiento. Todo ha intentado el ser humano con tal que encuentre la solución de sus problemas. Pero cuando todo este intento, amigo hermano, es echado al tacho de basura, que usted ya no tiene solución, el hombre, gloria a Jesucristo, gloria al nombre de Jesús, se deprime, se estresa. Cuando ya no tienes dinero, gloria a Dios, cuando ya tus posibilidades humanas se acaban, entonces el hombre lo único que piensa es matarse, suicidarse. Eso es lo que hace el diablo. Y entonces allí el hombre recién levanta la cabeza. Pero ¿por qué el ser humano es así? Porque el ser humano muchas veces actúa neciamente, gloria a Dios. Por eso una cosa es creer en Dios. Otra cosa, amigo hermano, es creer en Jesús y tener a Cristo dentro del corazón de usted. Porque todo el mundo cree. Dice la Biblia, hasta el mismo diablo cree en la gloria a Dios, en el Hijo del Hombre, en Jesús. Pero dice la Biblia que el diablo tiembla. Amigo hermano, por eso que usted pueda darse cuenta en estos tiempos, amigo, porque tantos dolores, porque tantas situaciones, porque vemos la injusticia. Porque vemos, amigo hermano, tanta corrupción plagada en nuestra patria, en nuestra tierra. Gloria a Dios. Obras valorizadas. Gloria a Dios. Obras que cuestan demasiado dinero, pero obras de mala calidad. Y a veces muchos cristianos caídos, dominados por poder y dominados, amigo hermano, por la avaricia, caen a ese plan macabro de Satanás. Por eso Jesús dijo: conténtense con lo que ustedes encuentran o con lo que tienen. Alabase Cristo. Porque el Señor dijo en la palabra de Dios: ¿de qué aprovecha el hombre si gana todo el mundo pero pierdes tu alma? Amigo, ¿de qué vale tus millones? ¿De qué sirve tu dinero? ¿De qué sirve, gloria a Dios, de los cientos de miles, gloria a Jesucristo, que debajo de la mesa, gloria a Dios, o ganas obras? ¿Qué haces obra o qué has hecho empresas con los diezmos, coimeando autoridades? ¿De qué sirve, gloria al nombre de Jesús? Porque tarde o temprano, como dice la Biblia, gloria al nombre de Jesús, que la vida es una sola. que la vida, amigo, hermano, es una sola. Gloria a Dios, nadie tiene dos vidas. Que en esta tierra somos pasajeros, somos peregrinos, seamos pobres o no seamos pobres, seamos letrano o ignorante. Pero la vida es así, la vida es una sola. Por eso Jesús dijo, el apóstol Juan dice, y el que tiene a Cristo, el que tiene a Dios, amigo hermano, tiene vida. Gloria a Dios, cuánta gente por querer sanar, por querer, gloria a Dios, ser restaurado de esa enfermedad o por no querer morir, la gente, gloria a Dios, gasta miles y cientos de dinero. Pero ¿por qué el ser humano es tan arrogante, tan orgulloso? La Biblia, ¿para qué querer vivir en este mundo sin Dios? Porque tarde o temprano, alabado sea el nombre de Jesús, moriremos, partiremos. Pero después de la muerte, amigo hermano, hay vida. Porque no se acaba en este mundo. Porque no se acaba, no se termina, gloria a Dios, con una muerte. No se solucionan las cosas. El pecado no se soluciona, amigo hermano. Vivir lejos de Dios. La Biblia dice, gloria a Dios, de manera que está establecido que los hombres, amigo hermano, vivan una sola vez. Mire, la vida es una sola. Por eso Hebreos también capítulo 2 enseña, dice a la Biblia, ¿cómo escaparemos? ¿Cómo escaparemos, amigo hermano, si descuidamos o perdemos la salvación de haber encontrado, dice la Biblia? Gloria a Dios, usted que anda apartado del Señor, usted que anda apartado de Jesús, ¿cómo usted pretende escapar? ¿Cómo usted pretende, gloria a Dios, amigo hermano, escapar de los juicios de Dios? Gloria a Dios, la Biblia dice, ¿cómo escaparemos? ¿Cómo escaparemos si usted llega a perder la salvación? Porque la muerte no respeta a rico y pobre. La muerte, amigo hermano, la muerte vendrá por usted. La muerte vendrá y nadie va a poder atajar, nadie podrá escapar del día donde usted está señalado a morir. Donde usted, por eso, gloria a Dios, el Señor a través del profeta Isaías, gloria a Dios, el Señor mandó para que Ezequiel, gloria a Dios, gloria al nombre de Jesús, para que este hombre preparara su casa, porque el Señor dijo, vas a morir. Ezequías, gloria a Dios, para que este hombre, Ezequías, amigo hermano, preparara. Yo le pregunto a usted, ¿está preparado para morir? A veces el ser humano más buscamos, gloria a Dios, lo visible, lo material, lo terrenal. Amigo, ¿qué va a pasar cuando usted encuentre la muerte no preparada? ¿Qué va a pasar cuando usted muera estando alejado de Dios? ¿Qué va a pasar cuando la muerte a usted encuentre, gloria al nombre de Jesús, amigo hermano, a medias, tibio, frío? ¿Qué va a pasar cuando la muerte, usted creyente que va a la iglesia, pero no se ha convertido 100% a Jesús? Que usted solamente se ha convertido unos 80%. ¿Qué va a pasar cuando la muerte encuentre que usted no ha crucificado la carne? Porque fácil es decir que yo soy cristiano, que yo soy seguidor de Cristo. Porque nadie llega al cielo por predicar. Nadie llega al cielo por cantar, por alabar o por tocar un instrumento. Nadie llega al cielo por un cargo. Amigo, los cargos no te garantizan la salvación de tu alma. Bendito sea el nombre de Jesús. Amigo, cualquiera no es hijo de Dios. Hay que entender la palabra de Jesús. Porque hay muchos falsos predicadores. Gloria a Dios. amigo, hermano, la muerte te puede alcanzar. La muerte no respeta, amigo, hermano, la edad. La muerte no respeta, amigo, hermano, gloria a Jesucristo Nazaret, seas rico, seas pobre. Porque la muerte puede alcanzarte mañana o más tarde. Y así ha sido y así será. Así Dios permitió. La ciencia no puede cambiar. La ciencia no puede, gloria a Dios, superar la muerte. ¿Cómo los ricos? Y si la muerte, amigo hermano, o habría que comprar la vida, todos los millonarios comprarían la vida. Dios no sería justo, pero Dios es justo, amigo. Tanto al pobre, al rico, Dios le ha dado oportunidad. Por eso vino Cristo a este mundo. El Señor vino, gloria a Dios, a rescatar. El Señor vino a salvar. Porque ninguna persona muere sin haber escuchado la palabra de Dios. Pero mayoría de personas, tanto comenzando de mayores hasta menores, como dice la Biblia, están corrompidos. Y sabes, están corrompidos oyendo, conociendo la palabra de Dios. O sea, con otras palabras, la gente muere sabiendo el amor de Cristo, conociendo, oyendo que un día hubo un Cristo, hubo un hombre que vino del cielo, el Hijo de Dios, que derramó su sangre, que crucificaron, gloria a Jesús. Alabado sea el nombre de Jesús. Amigo, que vino este mundo, por eso el apóstol Pablo en 1 Corintios capítulo 2 habla, dice, gloria a Dios, amigo hermano, que Cristo vino a este mundo, gloria a Dios, que Él murió, gloria a Dios. Por ese amigo hermano, la gente muere habiendo oído, habiendo escuchado, habiendo palpado, habiendo, gloria a Dios, o sabiendo que hay un Cristo que te ama. Pero ¿sabes cuál es el problema? La arrogancia, el orgullo, gloria a Dios, en otros el temor, otros en otras personas la vergüenza. Por eso dicen, yo creo en Dios, pero esta gente no se acerca a Cristo, ¿saben por qué? Por vergüenza. Y dice, ¿qué va a decir mis hijos? ¿Qué va a decir, gloria a Dios, el compadre, la comadre? ¿Qué van a decir mis hermanas al verme con la Biblia? ¿Qué van a decirme, gloria a Dios, o cuando me ven alabando al Señor? Y la Biblia dice, gloria al nombre de Jesús, aquel que se avergüenza de mí delante de los hombres, dijo Jesús, yo también me avergonzaré delante de los ángeles del Señor y delante de Dios Padre, dijo el Señor. Amigo hermano, alabado sea el nombre de Jesús. Y cuánta gente, amigo hermano, y mire, este no es una casualidad. Cuánta gente que saben que un día, que cuando fueron niños, sus padres llevaron a la casa del Señor. Ellos cantaron, ellos alabaron, ellos cantaron himnos, glorificaron. Pero no pueden, amigos, glorificar su fe, o no pueden, gloria, publicar su fe. ¿Sabe por qué? Porque amigo hermano, nadie los avergüence. Por eso la gente, amigo hermano, la gente, gloria a Dios, prefiere, amigo hermano, no divulgar su fe. La gente se avergüenza de Jesús. Y entonces Jesús dijo, alabado sea el nombre de Jesús. Entonces

declararé que tú has sido mi discípulo. Alabado sea el nombre de Cristo Jesús. Por ese amigo hermano, venga a los pies de Jesús. Venga, amigo hermano, a ese Cristo que vino a este mundo. Que vino a este mundo, amigo hermano, a rescatarte, a salvarte a lo que se había perdido. Alabado sea el nombre de Jesús. Que usted publique su fe, que confiese delante de sus amigos. Yo quiero preguntarte a usted, ¿usted confiesa que usted es cristiano delante de sus compañeros de trabajo, delante de sus compañeros de clase, del estudio, usted joven, delante de sus compañeros de la universidad, del instituto donde usted trabaja, usted confiesa que Jesucristo es dueño de su corazón, es dueño de su alma? Usted, amigo hermano, confiesa, testifica que Cristo es dueño de su vida, de su corazón. Usted no lo confiese, mucho cuidado. La Biblia dice, cualquiera que me confiese delante de los hombres, dijo Jesús, y cualquiera que se avergüence de mí, amigo, en esta generación, en este mundo, Jesús dijo, yo también me avergonzaré, gloria a Dios, delante de mi Padre, no te voy a reconocer, dijo el Señor. Por eso el Evangelio, amigo hermano, el Evangelio no es rutina, el Evangelio no es religión, el Evangelio es vida. ¿Quién te ha dicho que el Evangelio es religión? Mucha gente dice, he cambiado de religión, y tienes razón. Hay dicho que dice que el pez muere por la boca. Alabado sea Cristo. Lo que hay dentro de tu corazón sacarás tarde o temprano. Pero la Biblia dice, gloria al Señor, que cada persona debe confesar, alabado sea el nombre de Jesús, dentro de su corazón, que él es cristiano. Que no sé, por eso Pablo en Romanos dijo que no me avergüenzo del Evangelio, porque es poder de Dios. Amigo, cuánta gente, gloria a Dios, se avergüenza del Evangelio. Esos jóvenes, esos muchachos, esos padres y madres, dentro de sus labores, dentro donde ellos trabajan, en las oficinas, no confiesan públicamente que son hijos de Dios. Por eso viven una vida, gloria a Dios, de decadencia, una vida de fracaso, una vida, gloria a Dios, amigo hermano, igual similar que un mundano, que una mundana, porque tienen vergüenza de testificar que Cristo es el Señor. ¿Y sabe dónde confiesan? Solamente en templo, la casa de Dios. Ese es el pecado que el ser humano, ¿cómo es posible que el ser humano se avergüence del Señor? ¿Cómo es posible, amigo hermano? Por eso le dice a la Biblia, gloria a Dios, que el ser humano debe buscar el poder del Espíritu Santo. Que el ser humano debe estudiar la palabra de Dios. Que cristiano, amigo hermano, debe armarse de las armaduras espirituales. Que el cristiano debe volver a la oración, a la adoración, a la humillación, para vencer al enemigo, para enfrentar la garra del diablo, no con nuestras fuerzas, sino con la fuerza del Espíritu, amigo hermano. Porque de hecho, cuando una persona no vive la palabra, cuando ese creyente, cuando ese pastor, yo conozco un pastor acá en Huaraz, gloria a Dios. Este varón trabajaba, alabado sea el nombre de Jesús, bendito sea el nombre de Jesucristo, en una notaría. Cuando un tiempo, gloria al Señor, tuve necesidad de acercarme a la notaría, gloria a Dios. Y este varón trabajaba, gloria a Dios, en recepción de los documentos. Y cuando este varón, gloria al Señor, me vio anticipado, me vio, y nunca levantó su cabeza.

a pesar, gloria al Señor, que Él conoce, y Él me conoce, yo lo conozco a ese varón. Y dentro de ese notaría, amigo hermano, escondía su rostro, escondía su cabeza, y nunca tuvo valor de levantar la cabeza, de mirarme en los ojos, o decir, o yo de decirlo, hermano en Cristo Jesús. ¿Y por qué la gente se avergüenza? ¿Por qué la gente no testifica que es cristiano, que sigue Cristo? ¿Sabe por qué? Por sus malas obras, por su mal comportamiento, por sus actitudes malas, porque no viven la palabra de Dios. Alabado ese Cristo. Yo a cualquier persona digo que soy cristiano, que soy creyente, y ninguna de las personas no me rechaza de la palabra de Jesús. Otros glorifican a Dios. La mayoría, amigo hermano, no testifica de Jesús. Y este varón, amigo hermano, es pastor, es encargado de una obra de Dios, que no tuvo valentía ni levantar la cabeza, alabado sea el nombre de Jesús. Por eso dice la Biblia que cualquiera que no me confiese delante de los hombres, la Biblia dice, yo también no voy a confesarte a ti, y te voy a negar, dice el Señor. Amigo hermano, la mayoría de personas conocieron un día a Jesús por medio de sus padres, por medio de sus madres, que tu mamá te llevó, que tu mamá, tu papá te llevó a la casa de Dios. Usted no puede negarlo. Por eso la mayoría de personas que en este momento, que en el infierno que están, la mayoría están conociendo el amor de Jesús, que tuvieron privilegio, amigo hermano, gloria a Dios, de servirlo, de entregar su vida. Pero más, amigo hermano, buscaron la gloria de hombre. Buscaron, amigo hermano, riquezas momentáneas. Buscaron, hermano, a este mundo. Y este mundo. Por eso ellos dijeron, mañana volveré, pasando volveré. Otros dijeron, me voy a casar. ¿Y cuánta gente dice, prefiero casarme para volver a la iglesia? ¿Cuánta gente dice, voy a solucionar este problema y voy a volver o voy a entregarme? Amigo, es un error. Usted va a llegar a los pies de Cristo cuando Dios quiera, no cuando a usted le da la gana. La Biblia habla también de dos gemelos, de Jacob y de Esaú. Y dice la Biblia que Esaú nació primero. Y dice que este hombre, amigo, no le importaba la primogenitura, la bendición paternal del Señor, de su padre. Y este hombre, como no le interesaba, así hay gente, amigo, que no le interesa el Señor, que no le interesa si hay un Dios o si hay un diablo, que no le interesa la salvación, y la gente juega con la salvación. Y la gente, gloria a Dios, y mucha gente que está escuchando, usted dice, mañana volveré, pasando volveré. O sea, la gente vive de excusas. Y dice la Biblia, cuando Esaú perdió, vendió su primogenitura. Y dice que este hombre, cuando muy tarde se dio cuenta que había perdido, que todo lo que pertenecía como hijo mayor, la bendición paternal de Isaac era hacia el hijo mayor. Y cuando el menor había conseguido, gloria a Dios, de muchas, porque las cosas no eran méritos, y dice que se dio cuenta y empezó a reclamar a su hermano. Y dice la Biblia que su hermano no quería soltar. Y dice la Biblia, hasta con lágrimas procuró, amigo hermano, la bendición paternal de Isaac. ¿Y qué sucedió? Nunca volvió a tener, amigo, la bendición de su padre. A veces, muchas veces,
A veces el cristiano pierde, amigo hermano. Mire, cuando Israel salió de Egipto, y dicen que Israel, amigo hermano, casi aproximado de la salida de Egipto hacia la tierra prometida, eran como 12 días de camino o 2 semanas. O sea que bíblicamente no era lejos, eran cerca para llegar, poder posesionarse y tomar todo lo que había en la tierra prometida. Pero mira la consecuencia. Y por eso que usted tiene que entender, amigo hermano, usted tiene que entender por qué está en Cristo. Qué importante, amigo hermano, es agarrarse de Jesús. Qué importante, amigo hermano, es caminar con Jesús. Qué importante, amigo, es sufrir por causa de Jesús. Que no desligarnos, que permanecer en Cristo va a traer muchas bendiciones, tanto espirituales y materiales. Porque a otros no les va bien la vida, a pesar que baja la casa de Dios. Porque, amigo hermano, una cosa es, gloria a Dios, que sufras por causa de tu pecado, y otra cosa es sufrir por causa de la palabra de Jesús. Porque la mayoría que ustedes están sintonizando este radio, la mayoría de ustedes sufren no porque guardan la palabra. La mayoría de ustedes sufren por entremetidos. La mayoría sufre por chismosos. La mayoría sufre, amigo hermano, gloria a Dios, por vivir en pecados ocultos. La mayoría, amigo hermano. Alabado sea el nombre de Cristo Jesús. Bendito sea el nombre de Jesús. Entonces, gloria al nombre de Jesús. Dice que Esaú, hermano, quiso alcanzar, gloria a Dios, la primogenitura. Y este hombre dice, procuró hasta con lágrimas. Porque mire, gloria al nombre de Jesús. ¿Qué hace un padre de familia cuando el hijo es obediente? Cuando el hijo hace caso, hasta ese padre le va a dar propina. Le va a confiar. Va a poner gloria a Dios. Por eso lo que parábola de mayordomo fiel o mayordomo infiel. Gloria al nombre de Jesús, que Jesús habló el libro de Lucas. Dice que este hombre, gloria a Dios, cuando este hombre se cansó de esperar a su Señor, entonces dice la Biblia que este hombre empezó a golpear, a juntarse con los borrachos, amigo hermano. Pero Dios había dicho que tarde o temprano iba a volver a regresar. Que este hombre dice, empezó a golpear y juntarse con los borrachos. Se olvidó, amigo hermano, de su mayordomía. ¿Cuántos cristianos hoy vemos, encontramos en las calles? Gente que ya no lee la Biblia. Personas que ya no, que ni siquiera, hermano, amigo hermano, ni creen que Cristo va a volver. Gente ciega, gente loca, gente que ha dejado de transformar. Personas, amigo hermano, que un día estuvieron en casa de Dios, se han vuelto mentirosos, se han vuelto tramposos, sacan un aceite de una tienda, de una bodega, y se hacen de loco, se hacen, hermano, de menso, se hacen de tarado, de no pagarle ese litro de aceite. ¿Cuánta gente, amigo hermano, ha dejado de velar por su salvación? Que no le importa, amigo hermano, que no piensan morir, que no piensan, gloria, que la muerte puede coger. ¿Cuánta gente, amigos cristianos, que han sacado un préstamo de un hermano, de una hermana, y se hacen hermano de menso, y no pagan, no arreglan su gloria a Dios, su deuda? ¿Cuántos cristianos ofrecen un trabajo, amigo hermano, y luego no pagan? Luego dicen que no me han pagado,
que vuélvete 2 días, que vuélvete 3 días, que vuélvete 1 semana. Ese hombre, ese varón trabaja porque tiene necesidad. Nosotros como creyentes debemos ser luz, debemos ser transparentes, aunque la obra no hemos ganado, pero hemos empeñado nuestra boca. Nosotros debemos ser cabal, nosotros debemos ser sinceros, nosotros debemos vivir la palabra, aunque nosotros no ganemos, pero debemos cumplir para que Cristo sea glorificado, para que el nombre de Cristo sea alabado. ¿Cuánta gente vive así? Que no vela, que no busca a Cristo. Alabanza a Cristo. Por eso la parábola se llama la parábola del mayordomo infiel. Y este hombre decía: Mi Señor, tarde en venir, en volver. Y esa gente, amigo hermano, que la gente prefiere la chacra, que la gente prefiere la comida. Cuánta gente ignorante. Gloria a Dios que conociendo a Cristo, la gente prefiere sembrar, la gente prefiere, amigo hermano, gloria a Dios, irse de compra, irse de hobby, irse, amigo, de acampar. Cuánta gente prefiere jugar fulbito, fútbol. Cuánta gente prefiere estar mosqueándose en las esquinas, carcajeando, hablando lisura, hablando, gloria a Dios, saliendo water de su boca. Y no mejora su vida espiritual, no mejora su vida, su relación con Dios. Así como entonces sigue siendo el mismo. Cuánta gente, amigo hermano, cuántos hogares, cuántos padres, madre y familia siguen siendo el mismo. Palomillos, bromistas, chistosos, gloria a Dios, lleno de arrogancia, lleno de suciedad. Cuánta gente, amigo hermano, por un problema simple se resienten semanas, horas, días, no reciben comida. Alabado sea el nombre de Jesús. ¿Así usted piensa llegar al cielo? No piense llegar al cielo, porque Jesús mismo dijo: si vuestra justicia no va a ser mayor que de los fariseos, la Biblia dice que no vas a poder entrar al reino de los cielos. ¿Cuántas veces el Dios te miente? Porque mire, que solamente con una mentira usted no entraría al reino de Dios. Ese es el evangelio, amigo hermano. El evangelio no es que tú vayas a casa de Dios. El evangelio te endereza. El evangelio, amigo hermano, el evangelio cambia la mente humana. Porque la palabra de Dios es viva, eficaz. Estas palabras se deben predicar en los altares, en los púlpitos. Hoy no se predica con del pecado. Hoy lo que se predica, hermano, gloria a Dios, de la finanza, que Dios te va a bendecir, que Dios te ama. Cierto, sí, que Dios me ama. Pero debemos preparar gente para el cielo. Amigo hermano, gloria al nombre de Jesús. ¿Cuánta gente, amigo, dicen que Dios todavía tarda? Por eso hay gente que llega a Cristo y vuelve atrás y vuelve a Cristo y se vuelve a caer y se vuelve a levantarse y se vuelve a ensuciarse como puerco, como chancho. Amigo hermano, ¿sabe por qué? Porque no ha entregado su corazón al Señor Jesús. ¿Cuántas personas, amigo hermano, dentro de esa trayectoria llega la muerte, se va al infierno? Dios no quiere, dice la Biblia, la muerte del impío. Dios no quiere verte en el infierno. Dios quiere salvar tu alma, amigo. Si un día conociste a Jesús, no es para que tú andes descarriado del camino de Jesús. La Biblia dice, gloria a Dios, amigo, dice la Biblia, la luz venía a este mundo y la luz, dice, resplandecía en medio de la oscuridad. La Biblia, la palabra del Señor dice que por causa de vuestras obras buenas, que debe ser alumbrado cada persona.
Yo quiero preguntarte, usted que está escuchando, ¿por qué tu yerno no quiere llegar al Evangelio? ¿Por qué tu esposo, tu esposa no quiere llegar al Evangelio? ¿Por qué tus hijos no quieren seguir Jesús? ¿Y sabe por qué? Por tu mala obra. Porque a usted no lo ven como un padre. Porque usted no lo ven tus hijos como un cristiano, como un verdadero hombre de Dios. Sino tus hijos ven tus mentiras, ven tus pecados. Por eso, gloria al nombre de Jesús, que el apóstol Pedro enseñaba que las mujeres que deberían de ganar a sus maridos por base de testimonio, por causa de su buena conducta, dice la Biblia. Usted, mujer que estás escuchando esta tarde, ¿usted cómo se comporta con su marido? ¿Usted considera a su marido como cabeza del hogar? Usted, amigo, hermano, ¿usted considera, gloria al nombre de Jesús, como cabeza que usted se considera? Porque la cabeza no es cualquiera. Cabeza, mire la palabra, el libro de Job, capítulo 1. Dice la Biblia, amigo, mire la característica de Job. Dice que Job era un varón, gloria a Dios, un varón de Dios. Dice que este hombre era apartado de todo mal. Era, dice, temeroso. Y mire la palabra que dice, era, dice, recto. Y Job era un hombre, gloria a Dios, adorador. Por cuántos esposos dormilones que ni oran. Cuántos esposos, amigos, que no dan esa talla, ese ejemplo. Que gloria a Dios, que no hacen ver la luz de Jesús. Que son de tiniebla. Que son un fracaso. Que son un piedra de tropieza para sus propias familias, para sus propios hijos e hijas. Por eso la característica de un esposo que es la cabeza del hogar, amigo, hermana, era como un sacerdote. Porque sacerdote era que intercedía, era el hombre que presentaba delante, era el hombre que se presentaba delante de Dios. Era el hombre que intercedía, que rogaba, que buscaba la misericordia del Señor. Pero mire estos hombres, mire hoy los esposos, los padres, que nunca oran por sus hijos, que nunca velan. Porque detrás, dice, del hombre de Dios debe haber una mujer de Dios también. Por eso la Biblia, cuando Génesis, cuando el hombre, cuando Dios habla, cuando el Padre habla con Jesús, y estos dos hablan, dice, le haremos ayuda idónea. Que Dios no te ha dado una esposa dormilona. Que el lado de hombre debe haber una ayuda idónea. Que debe haber, gloria a Dios, amigo, hermano, una esposa que levanta altar, que levanta, gloria a Dios, brechas por su hogar, por su matrimonio. Que usted no puede ver una mujer, gloria a Jesucristo, Nazaret, una mujer alborotadora, una mujer que causa rencilla, que causa problema. Debe ser una mujer que tiene temor a Dios, con principios, con valores, que es fundamentado en la palabra, en la roca. Que una mujer debe saber por qué estás en Jesús. Porque ese es el más valioso que el oro. Que más valioso que el dinero, que más valioso que cualquier cosa material, debe ser Dios. Para que tus hijos conozcan el amor de Cristo. Y que cada padre, madre, su afán, su trabajo, su arduo trabajo, debe ser formar a esos niños y niñas. Debe ser formarlo, enseñarlo, capacitarlo en conocimiento y de profundizar la palabra de Jesús en sus corazones. Porque cuántos padres y madres pierden su hijo, el mundo, de sus propios ojos, de sus propios narices. Estás perdiendo, el diablo te está quitando tus hijos.
El mundo está arrancando la palabra de sus corazones. Por eso muchos hijos de los cristianos, fornicarios, muchos de los hijos de los cristianos, drogadictos, borrachos, mujeriegos, muchos hijos de cristianos apartados, practicando sexos, hermano, cambian enamorados, 2, 3, 4 enamorados al año, hasta por meses, por semanas. ¿Por qué pasa esto, por favor? Porque se ha perdido la esencia de la palabra de Dios. Porque se ha perdido la oración, se ha perdido, amigo, camino de santidad. Se ha perdido, gloria a Dios, amigo, hermano, gloria a Dios, sabor de la palabra de Dios. Eso es lo que iglesia debe volverse, gloria a Jesús. Porque el infierno es grande. Porque cada minuto, segundo, hay almas que caen en el infierno, se van al infierno. Y Dios no quiere que nadie se pierda. Por eso dice San Juan 1, que el verbo vino a este mundo, el verbo habitó con los hombres, la luz vino a este mundo. Dice la Biblia que la luz resplandecía. Por eso cuántos padres y madres que después que tuvieron privilegio de adiestrarlo, de enseñarlo, de encaminarlo, que no oraron, que no ayunaron, que prefirieron cosa material, que prefirieron animales, que prefirieron chakra, que prefirieron, amigo, hermano, cosas de este mundo. Hoy andan llorando, suplicando por una oración. Hoy dicen, ore por mi hijo, ore por mi hija. Alabase a Cristo. Bendito sea Cristo. ¿Y por qué esto? Porque cuando tuvieron, amigo, hermano, en sus propias manos, nunca interesaron por la vida espiritual, sino que tomaron camino del Señor como cualquier cosa. Yo soy una persona que estoy más de casi cerca para casi 23 años de evangelio, más de 20 años. Nunca me cansaré de Jesús. Mi alma, mi corazón, mi cuerpo, mi alma, como dijo David, cantan a Dios vivo. Yo conozco a Jesús más de 20 años. 20 años, no cualquiera llega. Yo puedo confesar con todo mi corazón que Jesús es fiel amigo. Es un compañero. Lo que ningún ser humano puedes encontrar. Jesús no traiciona. Él está cada momento para alentarnos, para fortalecernos. Yo conocí a Jesús cuando tenía 23 años, lleno de juventud, lleno de fuerzas. Le entregué mi vida para nunca volver atrás. Para nunca dar espalda a Jesús. Él ha estado en peores momentos de mi vida. Y por más que haya pasado por peores momentos de la vida, nunca he pensado retroceder. Nunca por mi cabeza pensó, ni apareció pensamiento de dejarlo, de abandonarlo, Jesús. Por eso digo, Él es el fiel compañero. Él me ha dicho varias veces, yo estoy contigo. Cuando oraba, Dios me hablaba, yo estoy contigo. Enamórate de Jesús. Si tú estás cansado, si tienes problemas, estás bajo tu lecho, bajo una enfermedad incurable, y si te aparte, y de verte apartado, Jesús,
Hoy sufres las consecuencias, los dolores. Hoy vives una vida amargada, una vida triste, deshecha. ¿Por qué no te vuelves a ese Cristo? ¿Por qué no abres tu corazón? Y meditas y vuelves a los pies, a las huellas de Jesús. Si tú sabes que Cristo nada malo te ha hecho. Amigo, hermano, si necesitas ayuda espiritual, llame 943-1030-06. Si estás cansado, si estás agotado de esta vida, la sanidad para tu alma es Jesús. La solución de tus problemas es Cristo. Yo no te ofrezco a solucionar tu problema. Yo te ofrezco a Jesús. Porque si Jesús llega a entrar a tu corazón, vas a tener paz. Tu vida va a cambiar. Ya no vas a ser esa misma persona. Gloria al nombre de Jesús. Abre la puerta de tu corazón. Ya probaste cómo es el mundo. El hombre sin Dios vive en pena, en sufrimiento. Aunque nosotros creyentes tengamos miles de problemas, pero somos felices. Dentro de esos problemas, la mano de Dios nunca se ha detenido. Su mano está extendida en favor de su pueblo. Levántese, usted está cansado. Si usted no tiene una congregación donde ir, si usted está en provincia, distrito, y por la gracia de Dios escucha este programa, escriba 943-1030-06. Amigo, hermano, si estás lejos, yo te voy a visitar. Yo no voy a venir por una gallina. No voy a venir a visitarte para que usted me dé. Más bien de lo mío te voy a dar, para que tú te levantes y vuelvas al camino de Jesús. Cristo te ama. Aunque tus ojos no puedan ver, pues Él te abre los brazos. Y Él dice, vuélvete a mí. Él dice, vuélvete, qué malo te he hecho. Para que te apartes de mí, dice el Señor. Vuélvete el amor de tu alma. Vuélvete a Cristo mientras vida y esperanza. Porque mañana puedes amanecer que tus ojos ya no pueden abrir. Que tu corazón puede dejar de latir. Y entonces sabrás la verdad. Que hay un infierno. Que hay un infierno que te espera si no tienes Cristo en tu corazón. Joven, deja la borrachera. Deja el pecado. Y vuélvete a los brazos de Cristo. Que Dios te bendiga. Gracias por sintonizar. Recuerda 943-1030-06. Si estás en provincia, distrito, igual vamos a llegar a tu casa, a tu barrio, a hablarte la palabra de Jesús. Que Dios lo bendiga, amigo hermano, y escuche este cántico que tiene mucha reflexión para nuestra vida en el nombre de Jesús. Será la próxima semana de 4 a 6 de la tarde por misma emisora. Que Dios le bendiga. Y cualquier petición que tenga, escríbame 943-1030-06. Dios le bendiga. Gracias a Jesús.

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1: ¿Qué cosa quieres? ¿Que llore? ¡Déjalo que se vaya!
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